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1: Bien, señoras y señores, buenas noches. Ya estamos a través de nuestra señal digital Radio Onda TV en la zona de los Conchucos, a través de los 92.1 de la frecuencia modulada estéreo. Gracias también a la gente que nos sigue en diferentes lugares a través del Facebook fanpage, como también a través de nuestra señal digital en www.radioonda92fm.com. Canal 62 para San Luis, Cable Andes, Perú. Muchas gracias. 7:07. Iniciamos nuestro programa el día de hoy. Noches de información, noches de comentario, noches de opinión, muy importante, que debemos hacer pues en estos días. Enmarcado lo que es el proceso electoral, elecciones generales 2026. Señoras y señores, ya estamos en hora clave. Solamente falta 1.7% para contar las actas. Solamente las actas observadas en las elecciones. Pero señoras y señores, el día de hoy, a través de las redes sociales, hemos encontrado notas donde personalidades importantes a nivel internacional dicen pues que hay fraude en las elecciones. No sé si será solamente promovido por Roberto Sánchez o la izquierda que tanto se habla, que representa al pueblo y a los pobres, o es que ciertamente se está descubriendo, señoras y señores, que hay esta situación de duplicidad, de actas que aparecen, señoras y señores, con muchos cuestionamientos, y aparte el software que está utilizando la OMPE tiene un problema. Así que amigos, señoras y señores, hoy queremos compartir informaciones, novedades un poco trascendentes de lo que será el fin de la historia de las elecciones 2026. No sé hasta qué punto valdrá esta elección. Alguien me decía por allí, me parece que se va a anular estas elecciones. No sé si será cierto. Son comentarios que podemos recibir, que se va a anular por el tema que van a detectar que este software simplemente puede ser pirateado, puede ser manipulado a intereses, por ejemplo, de los que quieren ganar. Y ahí, lamentablemente, vemos ya situación que se ha puesto pues a la vuelta, ¿no? Al revés. Primero estaba ganando Roberto Sánchez Palomino y de poco, señoras y señores, hoy está ganando Keiko Sofía Fujimori, con 9.035.493 votos. ante 9.034.466 votos. O sea, casi mil, casi 800, un poco más de votantes, nada más. Y mientras tanto hay observaciones que han comenzado también ya a solucionar los jurados especiales a nivel nacional. A 98.254%, Keiko Fujimori 50.03%. Mientras tanto, Roberto Sánchez 49.997. 800 votos. Señoras y señores, en estas elecciones no hay una normativa que nos diga con cuánto tiene que ganar más del 50% más uno. Simplemente aquí gana el que tiene mayoría de voto. Aunque sea por un voto, tiene que ganar alguien, ya sea Fujimori o ya sea Sánchez, cualquiera de los dos. Mientras tanto, hay reacciones en la Plaza San Martín frente al Jurado Nacional de Elecciones, frente al OMPE, frente a las instituciones. Hay cantidad de movilizaciones a nivel nacional. Eso es lo que está sucediendo en nuestro país, y posiblemente esta situación todavía va a traer pues que organismos internacionales intervengan y puedan ver pues esta situación. No sé qué dirá el Jurado Nacional de Elecciones ante varias cosas aquí, ¿no? Que, bueno, pues se están difundiendo a través de nuestra señal. Vamos a hacer ver qué es lo que encontramos, señoras y señores, para poder ver sobre este tema del software que se utiliza para las elecciones 2026. Ahí, señoras y señores, es importante el análisis y escuchar también, pues, qué dicen o qué opinan también los medios internacionales y analistas como Danny Humphrey, ¿no? Que demostró que el software usado en las elecciones de 2026 no tiene certificado o constancia de laboratorio.
2: Doctor,
1: entonces, escuchemos.
2: Umpire, usted que tiene el conocimiento forense, mientras vemos estas imágenes de la marcha frente al Palacio de Justicia, al Jurado Nacional de Elecciones, ¿qué tan fácil es para un hacker ignorar la voluntad de toda esa gente desde un servidor?
3: Buenas tardes, señorita, y una buenas tardes con todos los señores ponentes. Mira, la verdad, primero, yo no soy político, no me gusta la política, pero yo he venido como doctor en... soy un científico acreditado en el Perú y en el mundo, y lo que ustedes me han pasado es un informe, el informe 014 del mes de marzo de este año. Y en este informe, el Jurado Nacional de Elecciones, que es un ingeniero, le envía a la...
4: ¿cómo va?
3: Le envía a la OMPE, ¿no? Y donde le dice de que el software que ha sido donado, o sea, ese software, que sepa eso que sepa el Perú, o sea, donaron un software para el proceso electoral en USB. Y ese software, lo han tenido que, clonar. Eso dice en su informe, no lo digo yo, lo dice en su informe. Han clonado y han puesto en las diferentes, máquinas, donde ellos le dicen, y aparte de eso, han creado los de la OMPE, que también sepan eso. Y yo lo digo como científico, no soy ni izquierda ni derecha, absolutamente nada. Los de OMPE han creado un modem, es como un modem, ¿no? Un adicional que se llama que es un sistema de solución integral para las para el sistema electoral escrutinio, algo así es. Así es, de pueblo. Entonces, gracias, doctor. Entonces, le dice que este software tiene debilidades. O sea, le dice que tienen que reforzar porque puede ser vulnerable. No lo digo yo, lo dice los mismos del Jurado Nacional de Elecciones. Entonces, para evitar todo eso, ¿Qué tenía que haber hecho desde el punto de vista, en este caso como el de la informática? Los señores del OMPE tenían que haber acreditado ese laboratorio. Es como un laboratorio forense, tenían que haber acreditado, porque ahí van a manejar todas las actas, no todo lo que... Hasta ahí está mi voto también, ¿no? Entonces, tenían que haber acreditado ese laboratorio. No está acreditado por ninguna ley. Yo desafío públicamente a ver que alguien me diga que está acreditado el laboratorio, digamos, informático López. No está acreditado. Pero sin embargo, ellos ponen en un documento referencia al NITS. Y el NITS es, bueno, recuerda que yo apoyo a los Estados Unidos en varias agencias y me he preparado también allá. Entonces, el NITS es el Instituto Nacional de Estandarización, es una madre, es un monstruo que apoya a nivel mundial, el NITS. Y ellos lo mencionan, pero nunca apoyaba el NITS acá a López. Ese es uno. Entonces vamos con el laboratorio y luego vamos con las personas que han sido preparadas para manejar este problema, este software, este adicional que han hecho. Y la palabra clonado, así dice su informe 014 del Jurado Nacional de Elecciones. No lo digo yo, lo dice así.
2: Doctor, lo que usted está mencionando es altamente revelador. ¿Puedo yo generar un titular en ese momento? Es decir, que la OMPE ha utilizado un sistema clonado.
3: Claro, es un software que les han donado. No sabemos qué país les ha donado.
2: ¿Clonado de qué país? ¿De algún país que les gusta robar la libertad y el futuro de las personas, como esos sistemas socialistas? No creo que esté muy lejos de la verdad. Doctor Dani Ampire, usted que tiene el conocimiento forense, mientras vemos estas imágenes de la marcha frente al Palacio de Justicia, al Jurado Nacional de Elecciones, ¿qué tan fácil?
1: Se está volviendo viral esta nota. Si fuera cierto, bueno, señoras y señores, o sea que OMPE está utilizando un software que simplemente fue donado y que no tiene garantías. Esa es la gran pregunta, en realidad. Hay mucha situación que hay que aclarar sobre el respecto. Lamentablemente, este tema no solamente es único que tenemos en los medios de comunicación, en las redes sociales. Bueno, se han analizado y son especialistas los que están dando a conocer. Entonces, no es que queremos alarmar y tampoco queremos propiciar que también se pueda hacer tal vez escarnio de esto, pero lamentablemente...
4: ...neado y encima con serias vulnerabilidades.
1: Encontramos, señoras y señores, estas notas que son importantes tener en cuenta y que la población también conozca, y seguramente ya el Jurado Nacional de Elecciones ya lo conoce y por lo tanto tiene que determinar. El Jurado Nacional de Elecciones son los entes que fiscalizan la mejor a cabo del trabajo de las elecciones. Y por lo tanto, así no podemos, señoras y señores, confiar. Escuchemos un poco más de lo que dicen también en otro
4: vulnerabilidades.
1: Medio.
4: Y adicionalmente a eso, quienes nos han donado, claro, por códigos o esto de la ingeniería o cómo habría sido creado este sistema, podrían interceptar. ¿Qué tal barrabasada de la OMPE? Y nadie de nosotros sabía. Están jugando con los intereses del país.
5: El país que ha donado este software, ellos pueden tener acceso.
4: El país que ha donado. Gente, escuchen, este punto es importantísimo. Doctor, o sea, el software, gente, escuchen, ¿ah? ¿Qué intereses pueden haber detrás de eso? Piero Corbeto tiene tendencia ideológica de izquierda, está ligado a Salas Arenas y demás. Ahora, hay un país, retrocedamos un poquito, hay un país que ha donado este software. Es un país. Entonces, este software donado puede ser interceptado por el país que lo donó. ¿Quién pudo donar este software? Doctor, ¿quién pudo donar este software?
5: No sé, es que justo no sabemos, pero eso lo tiene que responder la OMP. Ahora, ¿por qué te digo esto? Porque si un sistema electoral presenta vulnerabilidades como las descritas en el informe, vuelvo a repetir, no lo dice Daniel Pires, no lo dice Stephanie, no lo dice nadie, lo dice el mismo Jurado Nacional de Elecciones. O sea, los ingenieros le dicen, el sistema electoral presenta vulnerabilidades como las descritas en el informe, ¿cierto? O sea, otro país u otro organismo internacional podría cuestionar incluso o restringir su interoperabilidad, auditoría o certificación, hasta que las fallas sean corregidas. Uh-huh. Entonces acá viene el tema. En sistemas electorales modernos, la confianza tecnológica depende de la autenticidad del entorno, o sea, la integridad de los dispositivos, la trazabilidad de cada componente operativo, cuando se evidencian, por ejemplo, vulnerabilidades como la clonación funcional de medios autorizados, el bypass, validaciones o entornos de ejecución de componentes sin verificación de criptográfica, ¿no? Ello puede generar observaciones técnicas por parte de organismos internacionales. Pero entonces, acá viene el tema que tú me preguntas. El país, como tiene esas vulnerabilidades y tú has podido clonar, o sea, tú has podido clonar de Perú, o sea, del OMPE, los trabajadores han clonado esa solución, lo han clonado el software. Pregunto yo, el país que ha donado, que no sabemos, ¿ellos pueden tener interceptación al software? Claro que sí pueden tenerlo. Así lo pueden tener.
4: O sea, nos han, a ver, espera. O sea, nos han donado un software. Gente, ¿ustedes se dan cuenta lo que significaría esto? O sea, hemos recibido la donación de un software de donde no sabe qué, de donde no sabe ni quién ni cómo lo hicieron. Ojo, otro país, con intereses seguramente en nuestro país, o sea, en el Perú. Encima, los de la OMPE clonaron ese mismo sistema para adecuarlo. ¿Y me van a decir que era seguro y no hicieron nada?
1: Ay, ay, ay. Ahí está. Señoras y señores, el tema del software va a tener seguramente explicaciones, pero desde arriba, como tienen poder, señoras y señores, esta situación no sé si se va a aclarar. Lamentable, de verdad, este tema y ha llamado la atención y se ha vuelto viral toda esta nota, las entrevistas que se ha hecho con especialistas. Y hay un informe en sí de parte del Jurado Nacional de Elecciones sobre el software. Así que ellos han manifestado que ha sido donado, pero nunca lo han explicado dónde, señoras y señores, dónde. O quién ha donado, dónde han encontrado, quién le ha dado, pero no debe ser así. Un software para esta tamaña, como se dice, este tamaño de trabajo electoral que debe, señoras y señores, debemos usar para elegir a nuestro presidente verdaderamente representante del pueblo, verdaderamente elegido por el pueblo. Tiene que ser, señoras y señores, un software que tiene que estar creado, pues, con seguridad. No puede ser clonado. No es que alguien me dona, le meto con USB y listo. O sea, ese sistema puede estar siendo manipulado, señoras y señores. Esa es la situación. Jurado Nacional de Elecciones, en la primera vuelta electoral, también tuvo que explicar muchas cosas con OMPE, a través de OMPE. Lamentablemente el presidente de OMPE, fue un caos el trabajo de OMPE. Ahora, señoras y señores, vemos otro tema que es, pues, el software. Y por último, hoy día habían anunciado ya, y esto para todavía para corroborar como debe ser, pero según vemos en indicios y según han publicado muchos medios, es que ya iban a dar un ganador. ¿Ya estaban para cantar al ganador anticipadamente o es que se equivocaron, pero ya quisieron soltar quién tiene que ser el ganador o quién tenía que ser el ganador? Lamentable, señoras y señores. Otra denuncia, señoras y señores, abogada Beatriz Mejía. El fraude sí existió. Ahora vamos a ver, este tema también es importante. Quieren que calle esta señora, esta abogada, pero está hablando, señoras y señores, a través de los medios.
6: Le digo, señor Galarreta, que tengo las pruebas de lo que he estado escribiendo en el Diario Expreso, de lo que digo públicamente, de que me rectifique porque he dicho que han hecho fraude. Y eso no me puedo rectificar de decir la verdad. Yo estoy dispuesto a probarlo ante los tribunales de justicia peruanos e internacionales.
7: ¿Usted tiene pruebas del fraude?
6: Pero claro, ¿por qué? Porque a mí me conoce la gente que soy una persona que no se queda callada frente al delito. Entonces, me han enviado a mi WhatsApp denuncias, filmaciones, audios de todo esto. O sea, todo esto. Me dicen, ¿cómo puede decir que han estado ofreciendo 400 soles a miembro de mesa? Porque un miembro de mesa lo ha dicho. Y tengo el testimonio que dice, me han ofrecido 400 soles por cambiar los resultados de la mesa a favor de Fuerza Popular, a favor de Keiko Fujimori. Lo dice la persona. Y por otro lado, está también otro video en que dice, ya pues señor, no puede ser, intervengan, pues usted, ¿qué cosa está el señor ofreciendo 300 soles a los de la cola para votar por Fuerza Popular? Pero obviamente que esperaban la foto para pagarle los 300 soles. Entonces, estas cosas han pasado y tenemos
7: la prueba. ¿No pueden ser testimonios o evidencias falsas?
6: A ver, un ratito. ¿Qué sentido tendría que un ciudadano común y corriente, ¿no? Que no tiene por qué querer fastidiar a Fuerza Popular, de ese testimonio y que sean concurrentes los testimonios con otras cosas que han pasado? O sea, cuando tú quieres, digamos, detectar la prueba del delito, tú tienes que sistematizar las evidencias. Entonces, una evidencia 1, la 2, la 3, la 4, la 5, no, acá había un fraude sistemático y nacional. A esa conclusión llegas. ¿Por qué? Porque, por ejemplo, en el año 2021, ¿tú crees que al secretario general de Pumabamba, el de Fuerza Popular, se le ocurrió falsificar votos para ganar allá? No, señor, eso ha sido nacional. Y por eso es que la señora Fujimori pudo competir con Castillo voto a voto en la segunda vuelta, cuando estaban contando la segunda vuelta. Esto es lo que en este momento se les ha salido, digamos, del control. ¿Por qué? Porque a pesar que han encontrado esto, porque han encontrado los paquetes, ¿en dónde han encontrado paquetes premarcados con la K? En Villa María del Triunfo, en Pamplona, han encontrado votos premarcados con la K en Tumbes, en Ucayali. El propio fiscal interviene y lo entrevistan al fiscal y dice, bueno, sí, estamos haciendo un acta, que por no. Entonces, hay. Y el tema es que en esto se ve a la policía que está sacando las cajas. La policía está sacando las cajas. No sé si ha visto ese video. El señor Galarreta me mandó una carta notarial y yo le digo al señor Galarreta que tengo las pruebas de lo que he estado escribiendo en el Diario Expreso, de lo que digo públicamente, de que me rectifique porque he dicho que han hecho fraude. Y eso no me puedo rectificar de decir la verdad. Yo estoy dispuesto a probarlo ante los tribunales de justicia peruanos e internacionales.
7: ¿Usted tiene pruebas del fraude?
6: Pero claro, ¿por qué? Porque a mí me conoce la gente que soy una persona que no se queda callada frente al delito. Entonces, me han enviado a mi WhatsApp denuncias, filmaciones, audios de todo esto. O sea, todo esto. Me dicen, ¿cómo puede...?
1: Muy bien. Esto es más o menos también el tema, ¿no?, de la posición de la abogada Beatriz Mejía. El fraude sí existió desde allí. Pero bueno, señoras y señores, 7:29 de la noche, hay una, hay una situación que todavía necesita investigarse. Son ya pocos puntos que faltan para determinar quién va a ser el ganador o la ganadora. Pero lamentablemente, aquí con situaciones de este tipo, un poco que realmente preocupa, pues, el tema, ¿no? ¿Qué pasa, señoras y señores? No podemos estar fácilmente, ¿no?, sobre este tema de la situación que pueda pasar, pues, ¿no?, como el SOFAR, que han encontrado indicios de cédulas marcadas, rayadas, malogradas. Bueno, y producto de ello también ya sentenciaron a uno de los que también estuvo como miembro de mesa. Pero bueno, 7:30 y algo pasa también por aquí. En conferencia de prensa, Luis Dyer, jefe de personero de Fuerza Popular, ha manifestado, señoras y señores, que quieren desaparecer más de mil, ¿cómo se dice, no? Cédulas que han sido, votadas, ¿no? En estas últimas elecciones, en la segunda vuelta electoral, por querer eliminar votos de Fujimori. ¿Pero por qué sería eso? Ante esa situación y todo, también es importante conocer, pues, la situación, ¿no? Escuchemos también esta declaración.
8: Excelente trabajo y, sobre todo, lo más importante, el jurado electoral especial tiene las cédulas de votación. Es lo más importante. Otro cuadro que presentamos es el cuadro del Jurado Nacional de Elección. Ahí están las actas que están entrando, recordarán, porque está en 1579, porque hay un tema de traslado de la acta al Jurado Nacional Electorales, ¿de acuerdo? O observa, porque hay un tema que no cuadra, y la manda al Jurado Nacional Especial, ¿no? Y estamos ahorita viendo en línea cómo va el procedimiento de los expedientes. Seguramente veremos en las siguientes 2 semanas que los jurados electorales especiales van a estar ya verificando las actas y llegando a resoluciones finales. Me hicieron la pregunta si es que una resolución final puede ser apelable. Sí, pero solamente en 3 días tienen que resolverlo. Y por lo tanto, cuando se resuelve finalmente esa acta observada, se vuelve a mandar a la OMP, a las ODP, para que sean contabilizadas. Pedimos mucha paciencia a la población, tranquilidad. En nuestra posición como Fuerza Popular tenemos excelentes abogados, personas legales y personas técnicos, y están haciendo muy bien su trabajo.
9: Señores periodistas, para hacer la pregunta, por favor, dice usted
10: en la rueda de preguntas vamos a escuchar lo que responde. Le consulta sobre las 1700 actas que Juntos por el Perú ha pedido anular. ¿Cuáles son las irregularidades que ellos son? ¿Cuáles son esas irregularidades que sustenta Juntos por el Perú? Vamos a escuchar lo que dice.
8: Disculpa, que no pude escuchar mucho la pregunta, pero casi la entendí. Es correcto. Ha habido un pedido de nulidad de parte de Juntos por el Perú. Nosotros estamos muy tranquilos, muy sólidos. El equipo de la doctora Marta Chávez y el doctor Dieter Columbus, también con otros abogados, estamos viendo con mucha tranquilidad. Hemos hecho un análisis rápido, por si acaso, de esas procesos de nulidad. Datos importantes. Lo digo abiertamente. Hemos revisado las actas donde ellos están reclamando y haciendo un proceso de nulidad. Que, ojo, estamos totalmente desacuerdos porque la voluntad del pueblo no se debe anular. En esas actas me llama la atención que hemos detectado firmas de Juntos por el Perú, de sus personeros. O sea, están queriendo anular actas donde sus mismos personeros han sido testigos y han firmado las actas. Otro, quieren anular actas donde ellos ganan. O sea, es decir, ellos tienen más votos que nosotros. Realmente no le encuentro ni un fundamento legal ante esto. Pero de nuevo, es su derecho, seguramente tendrán que pagar sus tasas. Hemos calculado, por si acaso, las tasas que llegan a casi alrededor de 3 millones de soles. Repito, 3 millones de soles. Han pedido un proceso de nulidad de alrededor de 1.700 actas en Lima y en todo el Perú, y alrededor de 600 actas en el extranjero. Sin embargo, quiero darle tranquilidad a la población. Vemos que todo el proceso fue limpio y estamos totalmente preparados para poder responder ese tipo de trabajo de nulidades.
11: El señor Bayer, ¿cómo está? Brian Matías de Panamá.
10: Quería dar una consulta. Un reporte sobre estas más de 1700 actas.
11: ¿Qué
10: ha pedido ser anuladas por Juntos por el Perú? Y los argumentos que ha dado Fuerza Popular sobre estos documentos.
11: Ellos mismos han ganado. Y ya que ha mencionado a lo largo de toda esta conferencia la palabra tranquilidad y calma, quería preguntarle la opinión respecto al llamamiento de representantes de Juntos por el Perú para marchas y protestas en la ciudad con el argumento de defender el voto. Gracias.
8: Primero sigo transmitiendo tranquilidad a la población, ¿de acuerdo? El argumento que ellos dicen es de que Fuerza Popular obtuvo números similares.
11: Miren, son 92 mil mesas a nivel nacional. Yo nada más quiero hacer y hablar con números y con sustentos. Ellos dicen que han encontrado 4 actas en Amazonas con números similares. Es incorrecto. En las actas que hemos verificado, que ellos la han publicado por si acaso, encontramos actas totalmente distintas y lo que más nos llama la atención, con la firma del personal de JPP. ¿Qué más podemos hablar de transparencia si está la firma de los personeros? Por ejemplo, ellos dicen que Fuerza Popular obtuvo 60 votos, ¿no?, en cada acta. Y ellos tuvieron 55, 65, 66 y 55. De las actas que ellos están mencionando. Y acá hay un dato importante. Ellos dicen que obtuvimos 60, ¿no?, con número 60. En las 92.746 mesas, JPP obtuvo 659 mesas, obtuvieron una votación, 60. ¿De qué estamos hablando acá? ¿Romper la voluntad del pueblo? Ancash, ellos dicen, hemos detectado actas con Fuerza Popular 103. Ellos tienen 113, 103, 109, 103, 119 JPP, o sea, más votos que nosotros, ¿de acuerdo? Y, de nuevo, con firmas de los personeros de los partidos. Y si...
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1: Son 7:37 minutos. Avanza la hora, señoras y señores. Y así está la situación a nivel nacional. Bueno, inquietudes y cosas, ¿no?, que también están trabajando los representantes legales. Querer eliminar actas tanto al uno y al otro. Al final, señoras y señores, a Fuerza Popular le conviene que eliminen actas en Puno que actas en Lima, por ejemplo. Entonces, toda la situación, Fuerza Popular está pidiendo anular actas en Puno. Mientras tanto, Juntos por el Perú quiere en Trujillo y quiere también en Lima, por ejemplo, ¿no? Entonces, situaciones así donde ha ganado, pues, Fuerza Popular. Pero bueno, ¿hasta qué punto llegará la situación de incertidumbre en nuestro país? Estaremos atentos, estamos atentos en realidad de todo lo que va sucediendo. Bueno, señoras y señores, también un poco el mensaje de Roberto Sánchez ante el pedido de movilización a nivel nacional. En las redes sociales se ha visto y se está convocando a movilizaciones en defensa de los votos rurales, de los votos a nivel nacional a nombre de JP, y por lo tanto, a pesar que digan que no va a haber reacciones, pero sí, señoras y señores, ya se han empezado. Escuchemos.
13: Solicito a las entidades de observación electoral, pues que vean, a ver, el responsable legal es Transparencia, que ha subcontratado a Ipsos. Ipsos tiene una responsabilidad legal contractual respecto al conteo rápido, sí. Y luego sale el propio gerente, el propio dueño, para decir lo que dijo, no dijo, y luego de 2-3 días de provocar confusión, ¿no? El tema es, ¿a qué conducta ética ha infringido? Pregunto, ¿cuál es el tema contractual? ¿Cuál es su responsabilidad? ¿Esto es cualquier cosa? ¿Estamos jugando a un fulbito?
14: ¿Van a denunciar? ¿En ese sentido qué acción tomar?
13: Yo invoco con energía a que se respete la voluntad del pueblo. Convoco para que los organismos de observación electoral vean también lo que está ocurriendo. Y llamo a todas las fuerzas democráticas a respetar lo que significa la acción. Bueno,
14: ¿hemos visto que hay algunas protestas? ¿Usted va a destacar movilizaciones?
13: Bueno, es un derecho constitucional la defensa de una victoria popular y del voto. Eso no
14: es
13: pacífico. Escúcheme, hay una autoconvocatoria. Okay. La gente tiene el derecho en ese sentido, en democracia, en conducta pacífica, el debido proceso, la democracia hay que defenderse. Ahora, entonces, en ese sentido, yo creo que eso es correcto. ¿Alguna pregunta más?
15: Que no han habido mayores irregularidades en el proceso, mucho menos un fraude. ¿Qué podría responder usted a las entidades que han venido a fiscalizar este proceso electoral y que dicen que todo se ha desarrollado con normalidad?
13: Hemos solicitado una reunión para intercambiar pareceres por todas estas cosas extrañas, raras voluntades que están ocurriendo, ¿no? Entonces, que aparezcan empresarios con audios, que aparezcan voluntades así de esta naturaleza, yo no creo que sean casualidades, ¿no? Más bien exijo que haya un respeto irrestricto, ¿no? Y que sin discriminación, que no digan los pobres no tienen nada que perder. Por Dios, ¿qué es eso?
14: ¿Cómo cree la expectativa con respecto a los resultados?
13: Es avergonzante, es discriminador. Ajá. El pueblo que ha hecho Aymara, amazónico profundo, el Perú profundo, tiene derecho a que le respeten el hecho de ser pobres, porque el régimen, pues no nos da derecho y no nos da calidad de vida. Sánchez, no significa que deban despreciar con adjetivos.
14: ¿Está deslizando la posibilidad de un fraude, candidato?
16: Señor Sánchez,
14: ¿está
16: sucediendo?
17: ¿Se le consulta si va a respetar los resultados?
13: Mire, todavía hay un tramo importante. Vamos con esperanza. La institucionalidad democrática de los resultados electorales hay que respetarlo, más allá de los deseos o no. En ese sentido, nosotros llamamos a esa actuación correcta. Si no les gusta nuestra voluntad de apoyo popular del Perú profundo, pues tienen que aceptarlo, porque la democracia es así. Nosotros tenemos ese tesón. Y si el pueblo, como usted dice, se está movilizando, yo llamo, como siempre, a la respuesta democrática, derecho constitucional y una acción pacífica. Porque tenemos que cuidar la seguridad, la vida de todos.
15: ¿Candidato, confía en la OMPE, confía en el Jurado Nacional de Elecciones?
13: Mire, aquí nosotros tenemos que tener un ojo crítico, ojo vigilante.
14: ¿Usted confía en el jurado en la primera vuelta, candidato?
13: Ojo crítico, ojo vinculante, porque nosotros hemos sostenido más bien en medio de mucho discurso fraudista, ¿no? Hasta ahora siguen diciendo que ahí están las mesas fantasmas, ¿no? Yo creo que hay que respetar este proceso, la institucionalidad, la supervisión, y nos afianzamos con bastante esperanza en la victoria de nuestro pueblo, ¿no? Gracias. Yo creo, solicito...
1: Bien, hemos escuchado también a Roberto Sánchez y por su parte también de Fuerza Popular sobre la posición que tienen en estas momentos finales. Solamente queda un porcentaje, un poquito más de lo que son las elecciones, o 2%, ¿no? Que para cerrar con broche de oro. No sé cómo quedarán las elecciones, porque hay observaciones, hay situaciones que hemos presentado, y creo así no puede ser limpia nuestras elecciones, no puede ser manejada de esta manera una situación seria como es el caso de elegir presidente para nuestro país. Lamentablemente, ya sea de izquierda, derecha, lo que sea, se busca pues en sí la representación nacional. Que el país sea bien representado por un presidente que escuche al pueblo y que pueda servir de alguna manera también como puente a los dos sectores, no solamente a grupos de poder, a supuestamente a los ricos, sino también a los pobres. Se tiene que trabajar de esa manera. De lo contrario, habrá un sector dividido ya, dividido claramente, que siempre estará en las calles, seguramente fastidiando, seguramente, saliendo a las calles, pero lamentablemente hay un grupo que no quiere escuchar para nada, pues, esa voz del pueblo. 7:44 minutos. Seguimos, señoras y señores, con más, porque aquí tenemos más cosas importantes, realmente interesante también, para poder aclarar algunos asuntos relacionados a este proceso electoral. Y simplemente, la verdad, preocupa todo este tema. A ver, vamos a escuchar también, hay otro reporte por aquí, hay un pequeño video sobre el fiscal, un fiscal que ha soltado también bomba. A ver, vamos a ver qué dice sobre este tema de las elecciones.
18: Una réplica por 5 minutos, doctor Juárez Atoche.
19: Sí, gracias. Trataba de resumir
16: todas las intervenciones de los abogados y prácticamente todos dicen lo mismo. Uno, que el Ministerio Público ya no tiene caso, que es inviable porque el Tribunal Constitucional ya decidió. Segundo, que qué importa si quien ejecuta la sentencia es el PJ o el juez o la fiscalía. Pero señor magistrado, la situación no es así, no es tan simple. Porque en primer término, el juez, si bien cierto, se aboca, como lo han dicho algunos abogados acá, y dice que se encuentra en etapa intermedia. Eso sería grave, señores magistrados, por una sencilla razón. Porque si nos encontramos en la etapa intermedia y el mismo juez ha dejado subsistente dos extremos de la acusación, ¿qué medios de prueba va a ofrecer el Ministerio Público en la etapa intermedia? Si ya el Tribunal Constitucional ha dejado sin efecto los actos precedentes del proceso desde el inicio de diligencias preliminares. Ese sería un gravísimo perjuicio. Es por eso que nosotros, señores magistrados, solicitamos que se tenga en cuenta la observancia del debido proceso. ¿Y cuál es la observancia del debido proceso? Establecer las etapas que establece el Código Procesal Penal. ¿Y cuáles son las etapas que establece el Código Procesal Penal? Etapa preliminar, preparatoria, intermedia y juicio oral. Entonces, es culpa del Ministerio Público que el Tribunal Constitucional haya retrotraído todo el proceso a etapas preliminares. No, la misma defensa, señores magistrados, la misma abogada de la señora Keiko Fujimori es la que le pide al Tribunal Constitucional que declare todo nulo, es decir, para traerse todo el proceso, pero sin darse cuenta que al traerse nulo todo el proceso hasta etapas preliminares, el juez de etapa intermedia perdía competencia, y perdía competencia porque se retrotraía el proceso a la etapa preliminar. En realidad no hay proceso penal, señores magistrados. Estamos en la etapa preliminar. Y cuando dicen de que no hay caso viable, será con relación a la señora Keiko Fujimori. Hay varias imputaciones, varias incriminaciones en este proceso penal. Si no, señor magistrado, ¿por qué el juez declara subsistente el extremo del imputado Marvito Vinanella y en relación a su empresa? ¿Por qué?
1: Muy bien, también este tema es importante
16: distinta a los demás.
1: Tenerlo presente, la situación, cómo se maneja el Poder Judicial, Junta Nacional de Justicia y todos los órganos, señoras y señores, que están al merced, ¿no? Como se dice, puede utilizarse políticamente. Lamentablemente se elige en el Congreso políticamente con voto de congresistas, entonces se paga también pues ese precio. 12 minutos, llegamos a las 8 de la noche y me pasaba alguien por aquí esta nota, es muy importante porque en Huaraz ya puedes sacar también tú, quieres viajar al extranjero, puedes hacer tu trámite, ¿no? De pasaporte, tú también puedes, dice por aquí, ¿no? Que se puede, hay una oficina muy importante que se está abriendo en Huaraz, dice Migraciones, Fan Ramiro Alvarado Gómez y el alcalde provincial han presentado la iniciativa, forma parte de la estrategia de descentralización de servicios públicos y buscar reducir los gastos y que el tiempo que actualmente demanda el traslado de ciudadanos hacia otras ciudades para el pasaporte podrían gestionarse en la ciudad de Huaraz. Ahora vamos a ver qué dicen sobre el respecto estos representantes, que en Huaraz ya está la oficina de migraciones. Escuchemos.
19: Importante, interesante. Coméntenos, por favor. Buenos días. Bienvenido, bueno, a Huaraz.
20: Acaba de funcionar el área de migraciones. Esta oficina es para Huaraz. Y gracias a los buenos oficios del alcalde que nos ha permitido establecernos acá. Como yo decía, Huaraz no podía mantenerse al margen de un servicio como el que damos nosotros. Porque no solo es pasaporte,
19: claro,
20: es carnet de extranjería, es nacionalización, es invitar a los inversionistas para que vengan y darle las facilidades migratorias que tengan, ya sea temporal o definitivo, su estadía en el país. Eso conduce al desarrollo, a la creación de trabajo. Nosotros mismos, solo con la apertura de la oficina, vamos a tener un flujo que no tenía este centro cultural antes, para ponerlo en servicio ciudadano. Van a estar acá, van a tener cuando el ciudadano venga acá a atenderse, a ver que hay de todo acá. Nosotros estamos, por ahora, estamos diciendo que el máximo de demora en entrega de los pasaportes es de 2 horas, como máximo. No significa que las 2 horas, sino que podría recibir antes o antes de cumplir. Pero nuestro compromiso es en 2 horas que nuestro pasaporte.
19: Esto ya supera toda expectativa. Normalmente, ahora siempre hemos considerado como capital de la región, debió estar siempre instalado aquí, pero ya no podemos ponernos celosos porque ya prácticamente hoy se está inaugurando esta local donde va a estar a disposición de la población.
20: Nunca tiene que ponerse celosa, tiene que integrarse, tiene que pedir a las instituciones públicas que se integren y puedan ponerse al servicio ciudadano. Para nosotros como migraciones, el ciudadano es la razón de ser el servidor público. Sin ellos no tenemos nada y nosotros por eso nos debemos a ellos y tenemos que trabajar duro, modernizar nuestras instituciones para ponerlos justo al servicio del ciudadano.
19: ¿Cuánto ayudará a la formalización de aquellos extranjeros que de repente les falta regularizar sus documentos?
20: Bueno, mire, yo creo que es importantísimo porque un ciudadano que está en Huaraz y permanece en Huaraz, entra, digamos, un poco a la informalidad, porque irse hasta Lima, irse a Chimbote, significa costos de viaje, de estadía, de alimentación, y si tiene mala suerte, cae en manos de los tramitadores, te aumentan el costo, y eso a veces, no porque sea extranjero, tiene mucho dinero, a veces tiene limitaciones. Por lo tanto, nuestra presencia en esta bella provincia significa que todo eso se va a eliminar y con nosotros lo máximo que les va a costar son los 120.9 soles que cuesta el pasaporte.
19: ¿Se les está dando?
20: No va a tener ningún otro.
19: ¿En cuanto al pasaporte, cuál es internacional o solamente para occidente?
20: No, los pasaportes aquí son, o sea, en todo país, el pasaporte peruano funciona para todos los países. No hay, digamos, bueno, en los países del Pacto Andino no necesitamos pasaporte, pero en el resto del mundo sí necesitamos el pasaporte.
19: ¿Será parte de ahora, de repente, como ente importante para poder ver la estadística de cuántos extranjeros están formalizados ya dentro de nuestra ciudad de Huaraz?
20: Es que
19: ¿cuánto nos podría ayudar?
20: Empezando.
19: No, esto sería posteriormente, pues digo, una ayuda.
20: Claro que sí, o sea, cuando ya tengamos instalado acá nuestras oficinas, que debe ser en menos de 2 semanas. Ojo, estoy diciendo en menos de 2 semanas. Debe estar aperturado acá.
0: ¿Ahora se van a esperar en el aeropuerto de Anta?
20: En el aeropuerto de acá de Huaraz, mira, vamos a evaluarlo. No lo teníamos, digamos, previsto en nuestra agenda, porque entenderás que también detrás de nuestra participación hay costo, hay un presupuesto que tenemos que evaluar. Por lo tanto, si el flujo de personas, yo he venido al aeropuerto de Huaraz ayer y no he visto que haya un flujo que se quede ahí como los de Jorge Chávez, como los de otra provincia. Si las hubiera, vamos a pedir, pero solo para atender emergencias. Por ejemplo, te olvidas de llevar el pasaporte y llegas y te das cuenta que no llevaste tu pasaporte. Entonces sí, vamos a dar una oficinita ahí que te entregue de inmediato.

0: los trámites. Qué bien, así que felicitaciones a la gente que va al extranjero, que ya está listo pues esta oficina en la ciudad de Huaraz. Señoras y señores, ¿cómo van los trabajos en la longitudinal, con Chucos y también en esta obra importante que se ha anunciado y se puso la primera piedra hace más o menos 4 meses, me parece, sobre este tema de la pista asfaltada desde Yungay, en la primera etapa, hasta Yanganuco? Vamos a ver cómo avanza, señoras y señores, este tramo muy importante.
1: Después de
0: la página
1: de 50 años
0: del gobierno regional.
1: Esta ruta cambiará el futuro del turismo y la conectividad en Ancash.
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0: Siete de la noche con 57 minutos. Llegamos a la parte final ya de nuestro programa. Todavía queda. ¿Cómo va la longitudinal con Chucos? Ya va llegando a Huari. También este tema es importante. Bueno, hemos visto pues el mantenimiento. Empezó desde aquí de San Luis. Un poco para que ustedes vean. También tenemos este pasaje, aunque pequeño.
1: Y acceder a más oportunidades. Hoy. Esa realidad empieza a cambiar. La vía longitudinal de los Conchucos continúa mejorando su transitabilidad gracias a los trabajos de conservación, mantenimiento y asfaltado básico que se vienen ejecutando en este importante corredor vial del oriente ancashino.
13: Es un agradecimiento grande porque va a tener bastante circulación de carros, ¿no? Porque lamentablemente teníamos carreteras que estaban en mal estado. Yo creo que con este mantenimiento vas a tener más visitas, ¿no?
14: Está mucho mejor, pues, ¿no? Porque era puros huecos, incluso también la ambulancia se demoraba en llegar las referencias, ¿no? Agradecer al gobernador y al Ministerio de Transporte y Comunicaciones porque esta vía va a mejorar, pues, ¿no?, al transporte de toda la población sanicina.
1: Esta ruta estratégica conecta directamente las provincias de Huari, Carlos Fermín Fitzcarrald, Mariscal Luz Uriaga, Pomabamba y Sihuas, fortaleciendo la integración de nuestros pueblos y dinamizando la economía de toda la zona. Cada tramo intervenido representa

0: mejores oportunidades para nuestros agricultores, ganaderos, emprendedores y transportistas.
1: Bien, llegamos a la parte final. 7:59, muchísimas gracias. La sintonía, la preferencia que nos han tenido el día de hoy. Muchas gracias, llegamos a la parte final. Mañana estaremos nuevamente con cada uno de ustedes. Permiso. Buenas noches.
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1: Que Dios Todopoderoso, Creador del cielo, de la tierra y del universo, derrame muchas consagraciones en cada uno de sus hogares en esta hermosa noche. Hijas de Dios, hijos de Dios, ¿cómo están ustedes? Lindas noches a todos ustedes, hermanos que vienen sintonizando. Les saluda su hermano espiritual Silverio Cerros en vivo y en directo en esta hermosa noche. Hoy jueves, llegando a todos ustedes con esta humildad y el respeto que me caracteriza de poder conducir este programa a la hora de la sanación. Hoy día, gracias a Dios, hemos atendido a bastantes personas que nos han visitado de diferentes pueblos, de diferentes sitios. ¿Cuántas personas están ahorita escuchándome, no? ¿Cuántas personas ahorita están sufriendo, llorando? ¿Cuántas personas están queriéndome visitar hace tiempo? Y los obstáculos, los problemas, la incredulidad, la economía se cruzan el camino. Amigos, en este mundo terrenal nada es fácil. Todo lo bueno es difícil. En esta vida hay que pedirle al Dios, al Todopoderoso, al Creador, a nuestro Señor, que nos dé por medio el entendimiento a través del Ser Supremo para poder llegar al corazón. Hermanos, Maestro Silverio Cerros, quien está llegando a todos ustedes, muy contento y muy feliz el poder reencontrarme con ustedes a través de este programa, el poder conducir este programa y así poder y ayudar a esa persona que está sufriendo, a esa persona que está derramando lágrimas, a esa persona que no sabe qué camino tomar, a esa persona que se encuentra indecisa, que está confundida, que está bloqueada y a veces hasta derrama lágrimas solito o solita. Porque hay muchas personas que me dicen: Maestro Silverio Cerros, mi vida no tiene sentido, porque todas las veces que me enamoro, sufro. Todas las veces que me enamoro, lloro. Todas las veces, señor Silverio Cerros, vivo perdiendo, fracasado en el amor. Así me dicen muchos hermanos, muchos jóvenes. Como también me dicen así muchas hermanas que me sintonizan, que me visitan. Y me dice, señor Silverio Cerros, ese hombre me mintió. Ese hombre me traicionó. Ese hombre me pagó mal. Ese hombre nunca fue sincero. Nunca fue verdadero. Como el día de hoy, una hermana me dijo, maestro Silverio Cerros, ¿por qué no existe esa sinceridad en el amor? Sí, señor. Hay muchas personas que están sufriendo, queridos hermanos, porque en el amor no son sinceros. Porque paran jugando al amor como al gato y al ratón. Yo conozco muchos hombres, queridos hermanos, que por causa de un desamor, de una decepción, de una traición, como dijo un paisano, de un cuerno, oiga, han terminado en el vicio, han terminado en el alcoholismo, en la drogadicción, han perdido el tino de la vida. Sí, señor. Y conozco muchas damas hermosas, mujeres de carta cabal, sinceras, humildes, de buen corazón, que por causa y consecuencia, si un señor, por causa y consecuencia de una traición, de un desamor, han terminado algunas personas hasta quitándose la vida, porque a veces no saben qué hacer. ¿Cuántas personas que me están sintonizando en estos momentos y dicen, razón tiene el maestro Silverio Cerros? ¿Por qué sufro? ¿Por qué lloro? ¿Por qué me va mal con las parejas que yo escojo? ¿Por qué me va mal con las parejas que yo elijo? ¿Por qué me fue mal con esa persona? O de repente usted está conociendo a ese caballero, señorita, a esa persona que dice amarte, que dice quererte, que dice que tú eres el todo para él. O de repente usted, joven, está conociendo a esa bella dama y está un poco indeciso, confundido, porque a veces piensa que está jugando. Entonces visíteme, usted joven, usted señorita, y sáquese las dudas usted, y conozca quién habla la verdad. Hay que ver en nuestra bancada gentileña cuáles son los sentimientos de aquella persona, cuáles son sus intenciones, qué pensamientos tiene. Vamos a ver en mi bancada gentileña si es que usted está en sus proyectos, si es que usted está en sus planes, si es que piensa esa persona hacer una vida con usted, o solamente es un jueguito más, un pasatiempo más. El día de mañana, viernes, día místico, día dominado bajo el planeta Venus, el planeta del amor, yo le estaré indicando, señor, señora, joven, señorita, acerca de esos problemas sentimentales, acerca de esas dudas amorosas que usted tenga. ¿O cuántos hogares, por Dios santo, están a punto de destruirse? ¿O ya se destruyó quizás? Después de andar agarrados de la mano por un mismo camino, un mismo sendero, una misma dirección, después de haber tenido muchas metas, muchos planes juntos, después de haberse besado frente a un altar sagrado, después de haberse ponido un anillo de compromiso, ahorita quizás están separándose ya, están alejándose, ya no hay entendimiento, ya no hay comprensión. Ya no, ni se hablan. ¿Qué es lo que está pasando? ¿Cuántos años de matrimonio, dígame usted? ¿Cuántos años de convivencia? ¿Cuántos años juntos? ¿Cuántos hijos? ¿Qué fue lo malo que construyeron, lo que hicieron juntos, para que ahora se quede todo en la nada? Para que ahora vivan durmiendo en la cama, pero espalda con espalda. o durmiendo en cuartos separados, en camas separadas. Señor, el día de mañana, viernes, Silverio Cerros, maestro Huancabambino, le estará indicando, Señor, cuál es la causa de aquellos problemas. Mucho cuidado, que puede haber algún intruso o alguna intrusa de por medio. Mucho cuidado, que puede haber algún hechizo, alguna maldad, alguna brujería, algún secreto negativo, algún baño, para que ese hogar se destruya, para que ese hogar se acabe, para que el amor de aquellas personas, para que el amor de la pareja se desvanezca. Mañana Silverio Cerros, maestro Huancabambino, le estará indicando, Señor. 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Atención, voy a comunicar en estos precisos momentos, atención, voy a comunicar en esta hermosa noche. Le comunico a mi hermana que me está preguntando, me dice, señor Silverio Cerros, confío en usted plenamente, de que usted me diga toda la verdad, señor Silverio Cerros. Quiero que usted me diga acerca de los cambios de mi pareja. ¿Por qué motivo ha cambiado? ¿Por qué motivo, señor Silverio Cerros, ya no hay felicidad en mi hogar? Quiero que usted me diga toda la verdad. Señor Silverio Cerro, sáqueme de dudas. Me han dicho por ahí que mi pareja tiene a otra. ¿Será verdad o no será verdad? Confío en usted plenamente y dígame si es que nuestra relación va a perdurar o se va a terminar. Confío en usted plenamente de que usted me saque de dudas, señor Huancabambino, me dice. Atención, voy a comunicar en estos precisos momentos, madre linda de mi corazón, para comunicarle. Sinceramente, para decirle en estos precisos momentos, le comunico en esta hermosa noche lo que hemos visualizado, lo que le han dicho por ahí es verdad. Ahí me sale una tercera persona. Ahí me sale una tercera persona. Pero es una mujer que ya tiene sus años, que ya tiene su edad. Y esa persona se ha metido con tu pareja por la platita, porque su pareja sinceramente tiene un buen puesto de trabajo y gana buen dinero. Y ahí he visto unos secretos que a tu pareja lo han hecho para tenerlo como cuy en talego. Ahí hay unos secretos que le hicieron a tu pareja para tenerlo como perrito faldero. Hay unos secretos, por eso que su pareja ha cambiado con usted radicalmente. A veces ni llega a la casa este bandido ya. A veces ni pregunta por sus hijos. Ni a ti te pregunta que cómo estás. Hay unos secretos de por medio. Yo sé que usted no quiere perder su hogar. Yo sé que usted está sufriendo, está llorando y no sabe qué hacer. Hay unos secretos, mamita. Podemos ayudarle, sí. Pero para eso usted tiene que visitarnos. Visítenos para que en nombre de Dios, Silverio Cerros, le demos la contra a aquellos secretos. Le demos la contra a aquellos encantamientos. le demos la contra a aquellos amarres que hay de por medio. ¿Ya? Nos visita acá a San Luis. Nos visita acá a San Luis y gustosamente le vamos a ayudar. Servido para usted. Silverio Cerros, maestro huancabambino, quien está llegando pues a cada uno de sus hogares en esta hermosa noche del día de hoy, queridos hermanos, jueves. Este programa, señor, lo estamos haciendo en vivo y en directo. Silverio Cerros, quien está llegando a todos ustedes, jueves, el día de hoy, queridos hermanos. Silverio Cerros, quien está llegando a todos mis hermanos que nos sintonizan en diferentes pueblos, en distintos lugares.

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2: Correctamente, queridos hermanos de la sintonía. 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El día de mañana viernes, señoras y señores, Silverio Cerros lo estará atendiendo, señor, como de costumbre. 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Hermanos que nos están sintonizando y el día de mañana están planificando venir a visitarme. Que están planificando venir a visitarme el día de mañana. Hermanos de Asunción Chacas, Piscobamba, amigos de Pomabamba, señores de Siguas, de Yanama, de Canchabamba, de Yauya, de Yumpa, de Acochaca. Sinceramente, de diferentes pueblos. Muchas gracias. Atención, voy a comunicar en estos momentos a la señora de las iniciales MMJ, que me está preguntando acerca de su enfermedad, que le diga toda la verdad. Señor Silverio Cerros, por favor, no mencione mi nombre, dice. No mencione de qué lugar le escribo. Mis iniciales MMJ. Quiero que usted me comunique acerca del dolor que yo tengo, acerca de este malestar. ¿Dónde va a estar mi sanación, señor Silverio Cerros? Me dice acá. Atención, madrecita linda de las iniciales MMJ. Le comunico, pues, en esta hermosa noche. La enfermedad que usted tiene, madrecita linda, eso ya es tiempo, ¿no? Eso ya son años. Descuidada usted. Y tienes unos hijos, por Dios santo, también, que te ven sufrir, que te ven llorar, que te ven ahí que estás agonizando, pero no tienen esa conciencia, ese buen corazón, esa buena actitud de hacerte ver. Por ahí van y te compran unas cuantas pastillas y te dan a tomar, que te calma nada más. Pero tú te sientes que cada día vas empeorando más y más, ¿o no es así? La enfermedad que usted tiene, madrecita linda, escuche bien lo que le voy a indicar en estos precisos momentos. La enfermedad que usted tiene, madrecita linda, no es para mis manos. Tus hijos nunca te llevaron a la ciencia médica. Porque usted tiene úlcera estomacal, problemas gástricos tiene usted, mamita. Es tratable, sí. Es curable, sí. Pero eso no es maldad. Eso es enfermedad orgánica. Enfermedad natural. Enfermedad que se pueda curar a través de la ciencia médica. O a través de vegetales. O a través de medicina del campo. Ya porque usted está pensando que mal daño no tiene, mamita. Las cosas son sinceras, son reales. Yo no tengo apuro de ponerle la quinta pata al gato sabiendo que tiene cuatro. Ya, así que ya le estoy comunicando. No permita que esa enfermedad se complique más y más. Porque usted hace mucho tiempo está así. Porque usted hace mucho tiempo está llorando. Porque usted hace mucho tiempo que está sufriendo. Converse con sus hijos. Vaya a la ciencia médica. O si no, visítenos para hacerle un tratamiento a base de medicina natural. Pero eso sí, no es maldad. Hay muchas personas que me dicen, maestro Silverio Cerros, yo soy de acá de San Luis, me dicen. Yo soy de acá de la ciudad. Por la nochecita lo voy a estar visitando, maestro Huancabambino, me dicen, porque en el día no quiero que me vean mis vecinos, mis conocidos, mis amigos o mis familiares que estoy visitando a Silverio Cerros. ¿Qué van a pensar? Oiga, señor, en este mundo cada uno carga, cada uno corta su árbol y sabe cómo carga su leña. Usted viva su vida a plenitud, usted no viva del qué dirán. ¿Sí? Porque cada uno en esta vida sabe si anda en carro o anda en burro. Cada uno en esta vida, señor, sabe dónde le aprieta el zapato. Cada uno, señor, en esta vida conoce sus metas, sus sueños, su tristeza y su alegría. Entonces, queridos hermanos, si es que usted me va a visitar, ven, visíteme con esa fe, con esa mente positiva. Visíteme en nombre de Dios. Atención, voy a comunicar a los padres preocupados desde Malquibamba que me están preguntando acerca de la enfermedad de su niña. A los padres preocupados que me están preguntando acerca de la enfermedad de su niña, que les diga toda la verdad, padres preocupados. Les comunico en esta hermosa noche la enfermedad que tiene esta criatura. Eso es un susto fuerte. Es un susto fuerte. Y ese susto fuerte que tiene, mal de ojo que tiene, y también hay como unas energías negativas que esta criatura le afecta, como unos malos vientos, malos aires. Esto sí se puede curar. Ustedes todo el tiempo lo paran llevando a la ciencia médica y no puede recuperarse. Esto sí se cura, sí se sana, pero eso sí tiene que curar una persona que tenga el conocimiento, que tenga el poder. Usted nos visita y vamos a ayudarle, ¿ya? A los padres preocupados desde Malquibamba que me están escribiendo. Muchas gracias. Atención, voy a comunicar a mi hermana, fiel oyente de este programa, me dice señor Silverio Cerros. Confío en usted plenamente de que usted me diga toda la verdad acerca del amor. Señor Silverio Cerros, dígame si es que a este hombre con quien estoy saliendo me conviene o no me conviene. Su nombre es Alex, dice. Le escribo desde un pueblito, desde Macuash. Por favor, señor Silverio Cerros, no mencione mi nombre. Atención, hija linda de mi corazón, para comunicarle en esta hermosa noche sin temor a equivocarme. Sinceramente, usted está más templada que cuerda de arpa, que cuerda de guitarra de este joven llamado Alex. Pero sinceramente, hija linda, que ahí usted está perdiendo su tiempo y malgastando su energía. ¿Sí? Porque ese joven no es sincero con usted. Porque ese joven está jugando al amor. Ese jovencito por ahí, por su provincia de usted, está pero por trabajo, no por otra cosa. Y como usted se le ha presentado por ahí, está saliendo contigo. Pero no es amor verdadero, no es amor sincero. No es amor sincero, mamita linda, que tiene este joven, sino que está jugando con usted. Porque usted está pensando hasta llevarlo a presentar a sus padres. No lo lleves, hija de este canalla sinvergüenza, mujeriego picaflor. No lo lleves, porque no es sincero. ¿Ya? Yo cumplo con decirle la verdad. Servido para usted. Silverio Cerros, maestro huancabambino, quien está llegando pues a cada uno de sus hogares en esta hermosa noche, hoy jueves. Llegando a todos mis amigos, a todos mis hermanos que me sintonizan en vivo y en directo, Señor. Por eso Dios liberó a Israel. Dios liberó a su pueblo. Dios murió por todos nosotros. Dios no quiere que usted sufra. Dios no quiere que usted llore. Dios no quiere que usted se encuentre pobre, jodido, debiendo, endeudado, atormentado. Dios no quiere eso para sus hijos. Por eso en estos momentos, en esta noche, queridos amigos, voy a pedir de la corte celestial del cielo justicia para la gente que sufre, para la gente que llora, para la gente que está padeciendo ese dolor. Y con mi estandarte de Dios en esta noche, voy a iluminar a todas las personas que me están sintonizando. Voy a iluminar a los hogares que están desamparados, a los hogares que están agonizando. En esta hermosa noche, le pido a mi Dios de la sentencia, a mi Dios todopoderoso, que me siga dando el entendimiento, la mano de ángel, para poder curar, para poder sanar a todas las personas que a diario nos visitan, hombres y mujeres, jóvenes y adultos, de diferentes índoles sociales, Señor. Y Silverio Cerros, siempre en nombre de Dios, ayudando a todos. A ver, jovencito, controles un temita musical, especialmente que sea del Chino Segundo Rosero. Porque me siento muy contento en estos momentos el saber que muchas hermanas y muchos hermanos católicos y evangélicos apostólicos me vienen sintonizando en diferentes pueblos.

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3: Correcto, queridos hermanos, es nuestro único centro de atención donde Silverio Cerros, maestro huancabambino, atiende acá en esta hermosa provincia de Carlos Fermín Fiscarral. Usted que me está sintonizando, el día de mañana es un día viernes que vamos a estar dominado bajo el planeta Venus, el planeta del amor. Mañana viernes yo le estaré atendiendo, señor de mi alma. Madrecita linda que me sintoniza, usted que es bien oyente de este programa, mañana día viernes, Silverio Cerros los estará atendiendo a todos y a cada uno de ustedes, en nombre de Dios. Porque hay muchas personas que me dicen, maestro huancabambino, siempre he querido venir a visitarle, pero más no he podido. La vez pasada quise venir a visitarle, planifiqué qué día, señores, ese día llovió, me dijo. Quise venir a visitarle otro día, me hago un poquito tarde, el carro ya me había dejado. He querido venir a visitarle, señor Silverio Cerros, pero he tenido muchos obstáculos en mi vida. Muchas trabas. Y haciendo un esfuerzo sobrenatural y pidiendo a Dios, me dicen, recién estoy llegando para que usted me pueda ayudar. Porque yo ya lo escucho hace mucho tiempo. Señor Silverio Cerros, me dicen, quiero que usted me ayude. Sí, señor, sí, hermanos. Maestro Silverio Cerros, el día de mañana viernes yo lo estaré atendiendo. Acá, señor, en esta hermosa ciudad de Carlos Fermín Fiscarral San Luis. Para comunicarle en esta hermosa noche a la señora desesperada por saber la verdad sobre un bulto que siente ahí en su estómago. Le voy a contar, hijita linda, que ese bulto que usted siente ahí en su estómago no es enfermedad orgánica, no es enfermedad natural. Ahí he visto una toa malévola. Por eso tú te sientes mal. Especialmente por las tardes y por las mañanas. En tu estómago sientes como si es que algo se moviese. De arriba abajo, de abajo arriba. De allá acá, de un lado a otro. ¿No? Y sinceramente a veces ya no puedes ni alimentarte. Tu estómago ya no quiere ni recibir los alimentos. Te sientes mal cada día, vas empeorando más y más. Hemos visto ya tratamiento. Hemos visto ya medicamento. Pero no hay recuperación, no hay sanación. Porque la enfermedad que usted tiene, mamita, es un mal daño. La enfermedad que usted tiene es un hechizo. La enfermedad que usted tiene es una toma malévola. Por eso que usted está jodida, está mal cada día. Una sola cosa le voy a recomendar. Hágase curar por curandero, no por la ciencia médica. Porque usted, sinceramente, en el curanderismo muy poco cree. No dice, eso no existe. ¿Pero acaso no se agarró a pensar por qué motivo en la medicina no te hace bien? ¿Mm? En chamán, cúrese usted. Usted tiene esa fe en Dios y esa confianza en mi persona. Pues venga, visíteme. Pero eso sí, en ayunas. Que Silverio Cerros le va a hacer un trabajo especial. Que Silverio Cerros va a hacer una antesala de curanderismo especial. Ya ha servido para usted. Atención, voy a comunicar a mi hermano de 58 años de edad que me está preguntando, me dice, señor Silverio Cerros, ¿por qué motivo en mi casa no hay tranquilidad, no hay paz, no hay unión? ¿Por qué en mi casa, señor Silverio Cerros, estamos todos mal de salud? Dígame a qué se debe. Mi esposa delicada, mis hijos también. Atentamente, el hombre preocupado, no comunicar de qué lugar le escribo, no comunicar mi nombre, dice. Atención, hermano, para comunicarle en esta hermosa noche, sin temor a equivocarme, maestro Silverio Cerros, le comunica. Lo que hemos visualizado en mi bancada, hijo lindo, es que ahí, al frente de su casa, hermano, hay dos bultos tapados. Hay dos entierros. Al frente de su casa usted tenía dos plantas, dos árboles frutales, ¿no? Pero da la casualidad que usted, aparte que lo riega, aparte que usted lo cuida, le pone hasta su abono, ¿no? Se han secado de la nada. Escuche, hay dos entierros al frente de la casa, a la altura de cada esquina. Por causa y consecuencia de esos dos tapados que hay ahí, hermano, esa casa de usted, sinceramente, es un campo de batalla. Discusiones, problemas, malos entendidos. Y ahí se van enfermando uno por uno. Se recupera uno, se enferma el otro, y así están. Y sinceramente tú ni sabes qué hacer, hermano. Te sientes muy aburrido, muy atormentado, desesperado, agobiado. Que últimamente ahí no puedes ni criar un animal. Como dijo el paisano, ni un cuy puedes criar ya. Anteriormente criabas bien. Anteriormente tenías éxito. Anteriormente tenías dinero. Hasta para prestar. Ahorita endeudado andas. Hasta escondiéndote andas para que no te cobren. Porque no avanzas en pagar el dinero que tú has sacado prestado. Hermanito, haga curar esa casa. Haga sacar aquellos bultos, aquellos entierros, aquellos tapados. Hágase desatar usted y toda la familia. Pero eso sí, hermano, para que saquen esos bultos, un buen maestro tiene que ir ahí personalmente a hacer una sesión de curanderismo y así sacar esa suciedad, sacar esos tapados, sacar aquellos entierros para que todo vuelva a la normalidad. ¿Ya? 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Que gustosamente le vamos a ayudar, que gustosamente vamos a hacer un trabajo especial. 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Usted que me está sintonizando, usted que está en línea. Mañana, día viernes, día muy importante. Para poder hacer nuestros rituales, nuestras antesalas de curandrismo en nuestra única dirección, queridos hermanos.
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3: Correctamente, queridos hermanos de la sintonía, es nuestro único centro de atención, es nuestro único centro de labores, donde Silverio Cerros atiende, junto al macumbero mayor Santiago de las Guaringas. Silverio Cerros lo estará atendiendo, Señor, el día de mañana. El día de mañana, viernes, Silverio Cerros, junto al macumbero Santiago de las Guaringas, que es mi brazo derecho, para poder sacar aquellos males, aquellos espantos, aquellas enfermedades, aquellas epilepsias, aquellas enfermedades que la ciencia médica no lo puede entender. Mañana, día viernes, estaré atendiendo a todos y a cada uno de ustedes, hermanos, que me están sintonizando en esta región, en esta provincia, en esta ciudad. ¿Hasta dónde llega esta prestigiosa radio emisora? Vamos a hacer la oración de despedida en nombre de Dios, queridos hermanos. Mañana viernes voy a trabajar. Como dice la Biblia, que muchos son los llamados y pocos los escogidos. Jesucristo se ha perdido, la Virgen la va a buscar. De huerto en huerto, de rosal en rosal, debajo de un rosal blanco, un hortelanito está. Hortelanito, por Dios, dime la pura verdad. Si a Jesucristo Nazareno lo viste pasar. Sí, Señor, así le he visto pasar, con una cruz en los hombros que lo hacía rodear. Y una corona de espinas que lo hacía traspasar. Y una soga atada a la garganta que sin respirar va. Entre judíos y más judíos, bien acompañado va. Caminemos, Virgen pura, hacia el monte del Calvario. Por más prestos que lleguemos, ya le habrán crucificado. Ya le clavan los pies, ya le clavan las manos, ya le tiran lanzadas en su divino costado. El hombre que la viviera será bienaventurado. Será rey en este mundo y en el otro coronado. Jesús, José y María, os doy el corazón y el alma mía. Muy buenas noches. Permiso.
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1: ¡8 y 54!

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1: 8:50.
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0: y 12.
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1: 9 y 15.

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1: 9:53.

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1: 10 y 11.

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1: 10 y 23.

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1: 11 y 10.

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0: 11 y 17.
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1: 11 y 20.

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2: 11 y 48.

0: 11 y 56.
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2: Una y trece. 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
1: Una.
2: Y 22.

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1: Una y 24.

0: 1:31.
1: El grupo 5, recordamos al faraón de la cumbia, para ti Elmer J. Pen, papá.
2: ¡Feliz día, papá!

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1: Para mis amigos de Indenor también, con mucho cariño, con mucho aprecio. Y para toda la gente de Chiclayo que está presente también esta noche.

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2: Una y 40.

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1: Una y 54.

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1: 2:30.

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1: 2:40.

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1: ¡3 y 8!

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1: 3 y 20.

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1: 4:16.
2: Ustedes saben que cuando uno está enamorado y es correspondido, pues todo marcha bien. Pero cuando no, en la locura uno dice: quisiera cambiar mi corazón. Yo sé que ustedes se saben el coro. Me van a ayudar a cantar, pero fuerte, ¿ok?

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0: Muchas gracias. Mi dueña.
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1: Y bien, amados oyentes, queridos amigos de la sintonía, reciban el saludo amoroso y muy fraternal en nombre de Dios y a nombre de quien tiene el grato honor de dirigir y conducir este maravilloso programa, Secretos y Misterios Ancestrales del Taita Gabriel. En este maravilloso programa les saludo siempre en nombre de Dios, hermanos oyentes, hermanos del alma que en estos momentos estás allí, enfermo, postrado en el lecho del dolor, sufriendo, derramando lágrimas en silencio, porque hasta el momento no conoces esta bendita y gloriosa palabra llamada la felicidad. ¿En cuántos hogares el día de hoy hay mucho sufrimiento, muchas lágrimas, separación? ¿En cuántos hogares el día de hoy, hermanos oyentes, ya no existe la palabra amor, ya no existe la palabra felicidad? Eres víctima de un daño y te han separado de tu hogar, te han separado de ahí, de tu matrimonio, de ahí, de tu casa. Te separaron de tu esposo, te separaron de la esposa. Los hijos por caminos equivocados, porque existe la maldad, existe el daño. Yo soy el Taita Gabriel. Hermanos oyentes, ya estamos en este mes de junio, medio año de este año 2026. ¿Cómo avanzan los días, los meses, las semanas, los años, las semanas? Y usted está allí postrado en el lecho del dolor, sufriendo y derramando cuántas lágrimas en silencio. Quien te habla, soy el Taita Gabriel y le voy a ayudar. Le voy a brindar esa mano amiga. Le voy a brindar mis conocimientos, de mis sabidurías ancestrales. 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Usted que me está escuchando el programa, hermanos oyentes, yo le hago la invitación cordial a que alejes esa vida impedernida, a que usted encuentres la felicidad, puede decirla, la felicidad perdida. Por eso, hermanos, te voy a enseñar de mis grandes secretos, de mis grandes amuletos, de mis grandes florecimientos que a diario estoy haciendo en mi casa de curación, en mi casa de sanación, donde ahí decenas y decenas de personas llegan con lágrimas, derramando lágrimas, sufriendo, pero al salir, salen con una sonrisa flor de labios, dando un abrazo al Taita Gabriel, agradeciendo en nombre de Dios, agradeciendo y dando testimonios de todas mis curaciones, de todas mis limpias espirituales. Por eso, hermanos oyentes, no dejes pasar esta oportunidad. Visítame hoy, porque mañana puede ser demasiado tarde. Tampoco no esperes que todo esté en ruinas, que todo sea lágrimas, que tu negocio vaya decayendo poco a poco, que tus terrenos de cultivos ya no sean los mismos de antes, ya no produce como mucha gente dice. ¿Pero por qué? Porque existe el bien, existe el mal, existe lo que es la brujería, el daño. Hermanos oyentes, ya estamos en el mes de junio, visítame. Ya estamos a medio año, hermanos oyentes, y quizás estás allí sufriendo, estás enfermo, que no puedes hacer nada, que trabajas y trabajas y el dinero se te va como sale en el agua, no puedes hacer ni una compra, quieres vivir hermanos, totalmente fracasado. Fracasar no es morir. 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
1: Continuamos con el programa, hermanos oyentes, secretos y misterios ancestrales. Misterios y secretos ancestrales es un programa creado para el hombre, para aquella mujer que vive sufriendo, que está derramando lágrimas en silencio, que lo que usted se ha proyectado hacer no lo has hecho realidad. Por eso, hermanitos oyentes, yo soy el Taita Gabriel. No estoy solo, no estoy solo. 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Si te han hecho un daño, si te han hecho una maldad, vives sufriendo, vives derramando lágrimas en silencio, nosotros le vamos a descifrar, nosotros le vamos a decir a través de una lectura de cartas, a través de una lectura de la coca, a través de la lectura, hermanos oyentes, de la hoja milenaria que es la coca, le voy a decir a través de una fumada, a través de una velada, quien te habla, soy conocedor, soy secretista, conozco de miles y miles de secretos ancestrales, soy el Taita Gabriel. 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
1: Me puedes enviar un mensaje de texto o agrégame al WhatsApp. Agrégame al WhatsApp al 94590-3788. Voy a dar respuesta rápidamente porque el tiempo en la radio es oro. El tiempo pasa rapidísimo. Voy a dar respuesta a mi hermana que lleva el nombre de Verónica. Escúchame bien. Me escribes con el signo de Tauro. Escúchame bien, hermanita linda. ¿Quieres que te hable con lo relacionado a tu pareja? Últimamente las cosas han cambiado de la noche a la mañana. Pero te voy a decir por qué. Porque hay una sombra y un mal viento que le han preparado para usted, para verla fracasada. No solamente en el negocio. Me cuentas, claro, que en tu negocio el año pasado las cosas se han empeorado. Ahora estás ya con el problema de tu casa, de tu hogar. Hermanita, yo quiero que usted me visite a la brevedad posible para hacer retornar a tu pareja, para hacer retornar a aquel hombre que juró ante el altar amarte, quererte, pero por culpa de un trabajo que le han hecho, que le han preparado, lo quieren ver a usted separada. No pierdas el amor de ese hombre, te ama, te quiere e incluso te lo ha dicho por muchas oportunidades, pero de la noche a la mañana él ha cambiado total. Yo quiero de que usted me visite, le estaré esperando, hermana Verónica. Mi única dirección ya la he mencionado. Otro mensaje del caballero que me pide no mencionar su nombre, pero las iniciales es WSS, hermanito. Yo sé que estás en sintonía del programa, escuchando allá. Y bueno, no me pides también que no te diga el distrito. Me pides solo que te diga las iniciales. Escúchame bien, hermano. Lo que he alcanzado a ver ahí en mi mesa de curación, que la enfermedad que tiene tu señora madre, que le duele demasiado las rodillas, que ella no puede caminar y que en la noche no puede dormir, es un daño que le han preparado. Ustedes tuvieron un juicio hace más de 2-3 años, ustedes lo ganaron, pero esta persona en un acto de venganza ha preparado este daño, esta maldad, y la quieren ver a tu madre postrada. La ha llevado a muchos lugares, pero yo quiero que usted tenga mucha fe, hermanito, de las iniciales WSS. 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
1: Si Seguimos con el programa Misterios y Secretos Ancestrales. 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La palabra curandero, hermanos oyentes, el vocablo es curar, es sanar esa enfermedad que le han poseído por culpa de un trabajo, por culpa de un daño, por culpa de una brujería, de un hechizo que lo hace aquella persona que dice, hermanos, quererte, amarte, o que dice respetarte, o que dice ser tu amigo, tu vecino, tu compadre. No, señor, amigos no hay en la vida. Por eso yo quiero que usted, hermanita que me estás escuchando, usted, hermano que me estás escuchando, no dejes pasar esta oportunidad. 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Va quizá a terminar llega el fin de año y las cosas siguen igual o peor. 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
0: 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Muchas gracias. 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
3: 5 y 31.

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1: 5:35.

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2: 5:47. 5:47.

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3: Que Dios Todopoderoso les muestre su amor. Que el Espíritu Santo los acompañe siempre. Que Dios de las alturas, que Dios Todopoderoso derrame su bendición en cada uno de sus hogares en esta hermosa mañana. Señoras y señores, damas y caballeros, ¿cómo están ustedes? Muy buenos días. Buenos días, hermanos de todo el Callejón de los Conchucos, Callejón de Guaylas. Amigos que me vienen sintonizando en esta hermosa provincia de Carlos Fermín Fiscarral, San Luis. Señoras y señores de Asunción, Chacas, provincia. Hermanos de Piscobamba, amigos de Pomabamba, señores de Siguas, Huacrachuco. Amigos de Huacaibamba, Antonio Raimondi. Señoras y señores de la provincia de Huari. Muy buenos días a todos ustedes, amigos del distrito de Yanama y Yungay, Callejón de Guaylas, la cordillera negra y la cordillera blanca que nos vienen sintonizando, muchos hermanos que radican ahí. Amigos que nos sintonizan en la provincia de Carhuaz, Callejón de Guaylas, Monterrey, amigos de Huaraz, de Yungay, de Caraz, de Marcará, de diferentes lugares, de diferentes sitios. Muchas gracias por la sintonía. Señoras y señores que nos vienen sintonizando a través de la página web de Radio Onda 92. Muy buenos días. Reciban todos y cada uno de ustedes el cordial saludo, el abrazo fraterno. Maestro Huancabambino Silverio Cerros, quien está llegando pues a cada uno de sus hogares en esta hermosa mañana de antesala un fin de semana. Hoy viernes, queridos hermanos. Hoy viernes, muchas hermanas y muchos hermanos nos vienen sintonizando en diferentes pueblos. Muchas gracias por la sintonía. Atención, voy a comunicar rápidamente en esta hermosa mañana. En estos precisos momentos comunico en la provincia de Piscobamba. A la esposa preocupada que me está preguntando acerca de los problemas que tiene en su hogar acerca de su esposo, dice: Maestro Silverio Cerros, quiero que usted me diga toda la verdad acerca de los problemas que tengo en mi hogar, acerca de mi esposo. Dígame qué es lo que está pasando con él, por qué ha cambiado de esta manera. Dígame, señor Silverio Cerros, si es que mi esposo se va a arreglar o ya no se va a arreglar. Confío en usted plenamente de que usted me diga toda la verdad. Por favor, no mencione mi nombre. Atención, voy a comunicar en estos momentos en la provincia de Piscobamba a la señora preocupada que me está preguntando acerca de los problemas del hogar, acerca de su esposo. Madrecita linda, para comunicarle a través del rastreo que hemos visualizado en nuestra bancada incaica, hemos visto claramente que usted ya está cansada, que usted está a punto de separarse, de alejarse de su pareja, ¿no? Porque usted sinceramente ya lleva varios meses, varios años, varios tiempos, como se dice, ha comprometido con él. Pero sin embargo, este hombre no cambia. Sin embargo, su esposo todo el tiempo se ha dedicado al alcoholismo, a embriagarse. Es un hombre irresponsable. Tú tienes dos hijos con él. Y sinceramente, a veces por tus hijos le soportas. Por tus hijos estás ahí en pie de lucha. Pero tú muy bien ves que este hombre no da su brazo a torcer. Que este hombre no quiere cambiar. Que este hombre, cuando tú le dices para que conversen, para que arreglen, para que las cosas vayan bien, más bien, él se molesta, se incomoda, reniega. Déjeme decirle, mamita linda, a través de esta potente radioemisora, este hombre sí siente amor por ti. Pero ¿qué es lo que pasa? Que él está bloqueado. Lo que pasa es que él está embrujado. Hemos visto claramente una toa malévola por dentro de este hombre. En su estómago hay cosas malas, cosas negativas. Por eso él siempre te ha prometido que va a dejar el alcoholismo, que va a dejar el alcohol, que va a dejar la cerveza, que va a cambiar. Pero esa promesa dura unos días. Esa promesa es pasajera. Y nuevamente vuelve a caer en lo mismo. Este hombre, mamita linda, sinceramente sí quiere cambiar, pero ¿qué es lo que pasa? Que hay algo muy negativo que lo domina. Hay algo muy negativo en su interior, en su estómago, que lo domina, que lo esclaviza, que lo lleva por el camino incorrecto, que lo lleva por el camino de la perdición, el camino del vicio. Yo sé que usted ama a su pareja. Yo sé que usted quiere que su pareja se cure, que su pareja cambie. Y si es que su pareja cambia, usted no se va a ir de la casa. Todo es así. Podemos ayudarle, sí. Venga con su pareja, converse usted con su pareja, ¿ya? Con el padre de sus hijos. Y uno de estos días, pero en ayunas usted me lo trae. Ya, pero eso sí, en ayunas va a venir usted con su pareja. En nombre de Dios, vamos a preparar su organismo, su cuerpo, su espíritu, a través de una sesión huancabambina, y vamos a hacerle expulsar aquel mal daño. Vamos a hacerle arrojar aquel mal hechizo. Vamos a hacerle botar aquella toba malévola que este hombre tiene en su estómago. Y después que se le hace arrojar, se le hace un ritual especial y también se le va a dar su dieta, su secreto. Y va a ver cómo su pareja va a cambiar. Y va a ver cómo su pareja, después de unas cuantas semanas, va a odiar al alcohol. Esto sí es tratable, mamita. ¿Y sabe por qué es tratable? Porque el vicio que él tiene no es natural. El vicio que él tiene es provocado. El vicio que él tiene es trabajo negativo. Y eso sí le podemos ayudar. Pero para eso usted tiene que visitarnos, tiene que usted venir con su pareja, ¿ya? Venga con él personalmente, necesito su cuerpo físicamente para que a través de mi bancada gentileña, mi bancada huancabambina, le haremos expulsar aquellas cosas malas. Porque hay trabajos que sinceramente se hacen espiritual, pero hay trabajos que se necesita sí o sí su presencia de la persona que está delicada. La presencia físicamente de la persona que está enferma. Si podemos ayudarle, servido para usted. Maestro Silverio Cerros, maestro huancabambino, quien está llegando pues a cada uno de sus hogares en esta hermosa mañana, en este maravilloso amanecer viernes, el día de hoy, llegando a todos mis hermanos, a todos mis amigos y a todos mis enemigos también. Como yo he dicho, Señor, que todo el mundo no te va a querer, todo el mundo no te va a amar, todo el mundo no te va a ver con buenos ojos. Pero yo he dicho, Señor, que en esta vida, en este mundo terrenal, a los amigos hay que escogerlos, como los melones decían hay uno bueno. Es como el trigo, hay que cernirlos. Sí, Señor. Yo he dicho, Señor, que de la gente se aprende lo bueno, no lo malo. Por eso, ladrillo por ladrillo, avanzaré sin envidiarle a nadie. Si el otro avanza más, hay que felicitarlo. Y si avanza menos, por algo será. Hay muchas personas que me dicen, maestro Silverio Cerros, somos de tal lugar, lo sintonizamos, lo escuchamos todos los días, nos gustan sus consejos, nos gustan sus orientaciones, nos gusta lo que usted nos comunica, nos hace reflexionar, sí señor. Silverio Cerros, maestro huancabambino, ha venido a esta ciudad de Carlos Fermín Fiscarral San Luis a trabajar en nombre de Dios, ayudar a curar, a sanar a muchas personas. ¿Cuántas personas, por Dios santo, que están delicados, que están decaídos, que están sufriendo aquel dolor, aquella enfermedad, y a veces no saben qué hacer, no saben qué paso dar, no saben qué decisión tomar? ¿Cuántas personas, por Dios santo, que todo el tiempo están tomando medicamento y no pueden curarse, no pueden sanarse? Y a veces ahí empiezan los reniegos, las maldiciones, y ahí de repente comienza, Señor, el sinsabor de la vida, los malos entendidos. Por eso, Señor, si es que usted está delicado, no sea mísero con su salud, no sea tacaño con su salud. La, señoras y señores, la salud no tiene precio. Usted está delicado, hágase ver, busque esa mejoría, busque esa ayuda. Busque, Señor, ese tratamiento para que usted pueda gozar de buena salud. Porque hay personas, queridos hermanos, que cuando están un pie al cementerio recién quieren hacerse ver, cuando a veces es demasiado tarde. Cuando a veces aquella enfermedad ya invadió todo su organismo. Esa enfermedad cada día va agarrando más fuerza, más poder. Queridos hermanos, yo he dicho que la salud no tiene precio. Pero ¿cuántas personas, por Dios santo, están gastando y gastando y sin poder curarse, sin poder sanarse, sin poder encontrar la mejoría? Hermano, hermana, si es que usted ya fue a la ciencia médica y más no pudo curarse, de repente ya hizo bastante tratamiento médico y no pudo sanarse, de repente tomó una y otra medicina o todo lo que le indicaron y no pudo sanarse, a lo mejor, señor, señora, aquella enfermedad que usted lo viene martirizando, lo viene consumiendo, a lo mejor no es una enfermedad natural, a lo mejor no es una enfermedad orgánica, a lo mejor no es una enfermedad, señor, que tiene que tratarse con medicamento de farmacia. A lo mejor, señor de mi alma, eso es una enfermedad producida por manos ajenas, producida por el enemigo oculto, producida y mandado a ser por aquella persona envidiosa, por aquella persona perjuiciosa, por aquella persona negativa, por aquella persona que quiere verte de lo peor, que quiere verte fregado, que quiere verte arrastrándote, que quiere verte con tu bastón, que quiere verte con tus muletas, que quiere verte en una silla de ruedas o que quiere verte postrado.

0: señor, señora. Maestro Silverio Cerros, en nombre de Dios, el día de hoy, viernes, de antesala a un fin de semana, yo lo estaré atendiendo, tocando su pulso en su brazo izquierdo de aquella persona que está delicada, de aquella persona que está mal de salud, de aquella persona que está tomando medicamento y no se puede curar. En nombre de Dios, estaré tocando su frente, Señor, para hacer un puente telepático y poder descubrir, Señor, la causa, la raíz de aquel mal, de aquella enfermedad, de aquel dolor, en nombre de Dios. 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En esta hermosa ciudad de Carlos Fermín Fiscarral San Luis. El día de hoy viernes, queridos hermanos, la atención es normal desde las 8 de la mañana a 7 de la noche. 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Todos los días, queridos amigos, trabajamos. Lunes, martes, miércoles, jueves, viernes, sábado. 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Como hay personas, por ejemplo, queridos hermanos, que me dicen, maestro Silverio Cerros, yo estoy llegando día martes o día viernes porque me han dicho que esos días son buenos para curar o para hacerme curar. Yo le digo, ¿y quién a usted mal le informó? Todos los días son bendición de Dios, todos los días son milagrosos, todos los días son magníficos, todos los días son maravillosos, señor, para poder trabajar. Sí, hermanos, usted que me está sintonizando, está pensando visitarme el día de hoy viernes, bienvenido sea usted. El día de mañana sábado, bienvenido sea usted. El día domingo, bienvenido sea usted, señor. Todos los días, queridos hermanos, trabajamos. Todos los días, queridos amigos, hacemos los rituales al estilo de nuestro pueblo bendito, Huancabamba, Salalá, porque desde allá venimos nosotros, señor, cuna del curanderismo y naturismo, Huancabamba, Salalá, señor. Atención, voy a comunicar en estos momentos, a mi amigo que me está escribiendo de la parte de Pomabamba. Atención a mi amigo que me está escribiendo de la parte de Pomabamba, que me está preguntando acerca de la enfermedad de su hijo. Me dice, señor Silverio Cerros, tengo mi hijo que tiene 29 años de edad. Mucho tiempo está sufriendo él con epilepsia. Dígame, señor Silverio Cerros, ¿usted podrá curarlo, dice? ¿Usted podrá sanarlo? Maestro Silverio Cerros, hace ya para 12 años que mi hijo está sufriendo de epilepsia. Señor Silverio Cerros, le hemos dado distintos medicamentos. Le hemos llevado por acá y por allá para que lo curen, pero más no pueden curar, no pueden curarlo. Dígame usted, señor Silverio Cerros, si es que se puede recuperar o no se puede recuperar, si es que tendrá sanación o no tendrá sanación. Confío en usted plenamente de que usted me diga toda la verdad. Atención al padre preocupado, le comunico en esta hermosa mañana sin temor a equivocarme. Hermano lindo, la enfermedad que tiene su hijo, el malestar, aquel mal aire, aquellas convulsiones involuntarias, eso sí es tratable todavía, hermano lindo, eso sí es curable todavía. Lo que pasa, y le digo así directamente, es que usted lo ha llevado a personas que no tienen el conocimiento, que no tienen el poder, que no tienen ese don de curación, de sanación. Usted ha gastado bastante dinero, ha andado por acá y por allá, y más no ha podido curarlo. Y yo le entiendo aquella desconfianza que usted tiene. Yo entiendo aquel reniego que usted tiene. Silverio Cerros y Santiago de las Guaringas sí podemos hacerle un tratamiento a su hijo, hermano. Pero yo no soy profanador para decirte que se va a curar de la noche a la mañana, de un día para otro. No, hijo. Su hijo de usted sí se puede curar, hermano, pero con un tratamiento de 2 a 3 meses todavía. Para que recién se pueda recuperar, para que recién hasta ustedes mismos vean aquella diferencia, vean aquella sanación. Porque la epilepsia que tiene su hijo está complicado. Hemos visto claramente, hermano, hay un susto. Y lo peor de todo, hay un trabajo, una novena que le han hecho a usted. Y han cosas malas que han botado. Y toda esa novena que han botado, que han hecho en contra de usted y su familia, le ha chocado a este joven. Por eso que este joven, todo se ha complicado. Susto y novena. Susto y hechizo, rezo. Por eso que no pueden curarlo. Para que su hijo se pueda curar, primero, hermano lindo, escuche bien, hay que curarlo de aquel mal daño, de aquella novena. Primero se cura eso, ¿ya? Y después de curar la novena, el mal hechizo que este joven tiene en su cuerpo, recién se hace llamada de espíritu para curar el susto. Se shoma, se foguea para curarlo el susto. Después de eso, recién se le hace un secreto, se le hace un tratamiento para la epilepsia, porque eso ya está. Tiene tiempos, tiene años este mal, y así es la única manera, la única vía para poder curarlo, para poder sanarlo. Por eso es que tiene que ser un tratamiento de 2 a 3 meses, pero sí se puede curar, sí se puede sanar. Ya servido para usted. Le estoy explicando claramente, detalladamente, y yo sé que usted se va a comunicar conmigo. Yo sé muy bien que usted me va a visitar. Pero eso sí, hermano, antes de visitarme, usted comuníquese conmigo para poder indicarle qué cositas usted me va a traer. ¿O qué tipo de tratamiento requiere su hijo? Ya ha servido para usted. Maestro Huancabambino Silverio Cerros, quien está llegando pues a cada uno de sus hogares en esta hermosa mañana, hoy viernes, queridos hermanos. Hoy viernes llegando a todos ustedes, a todos mis amigos, a todos mis hermanos que me sintonizan en diferentes lugares, en diferentes sitios.
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0: 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Atención, voy a comunicar acá en esta hermosa provincia de San Luis, Carlos Perín Fiscarral, a la señora de las iniciales MMA. MMA, que me está preguntando acerca de su enfermedad. Madrecita linda, le comunico. La enfermedad que usted tiene, madrecita linda, no es natural. La enfermedad que usted tiene, madrecita linda, es un baño que usted ha pisado. Ahí en su casa, en su propia casa, en su propio hogar, ahí le han botado unos baños, cosas malas, negativas. Por eso que usted ahí en su casa, usted se siente decaída, mala, atormentada, que por la noche ni el sueño puede con, ni en la noche ni el sueño puede conciliar, ¿no? Pero cuando usted va a visitar a su familia, a otro sitio, está bien, está tranquila, goza de paz. Pero cuando viene a su casa, ahí comienza el pesar, ahí comienza el dolor, ahí comienza el tormento, la desesperación, y a veces ni sabes qué hacer. Hágase curar usted y haga curar su casa. Y va a ver, como dijo una vieja cañareja algún día, por algo me han de recordar, por bueno o por malo, pero las cosas son sinceras, ya servido para usted. Maestro Silverio Cerros, maestro huancabambino, conocedor de las ciencias ocultas, quien está llegando pues a cada uno de sus hogares en esta hermosísima mañana del día de hoy, viernes, queridos hermanos, llegando a todos ustedes a través de esta potente radio emisora, Radio Onda 92. Queridos hermanos, sinceramente hay personas que sufrimos, Señor. Lloramos. No somos felices. ¿Por qué? Porque nos hemos equivocado de camino. Hemos ido por el camino incorrecto. Porque de repente hemos escogido el camino no indicado. O no le hemos pedido a Dios para hacer nuestras cosas. ¿No? Porque hay personas, por Dios santo, mis respetos, oiga, al acostarse, al levantarse, hacen su oración por cada alimento y a la hora que van a empezar su jornada de trabajo, a la hora que termina su jornada de trabajo, se acuerdan de nuestro Señor. Pero hay personas, queridos hermanos, oiga, que son como el chanchito comen. No se acuerdan de Dios. No rezan a Dios. Si son católicos, no rezan a Dios. Si son evangélicos, ni oran a Dios. Porque yo conozco jóvenes, oiga, acá, queridos hermanos, que ni el Padre Nuestro lo saben, ni orar saben. Les pregunto a veces, ¿usted cree en Dios? Unos me dicen mejor, a veces. ¿O creen cada vez que les conviene nada más? Queridos hermanos, yo he dicho que Dios es el primero, de ahí somos nosotros. Por ejemplo, Silverio Cerros, para hacer una curación, para hacer un ritual, para hacer un trabajo, para hacer, Señor de mi alma, un antesala y curanderismo. Dios está conmigo y yo estoy con Él. Dios está adelante y yo estoy tras de Él. Cuando yo hago mis trabajos, queridos hermanos, lo hago en nombre de nuestro Padre Celestial. Sí, Señor. Dios arriba y yo abajo. Él me cuida y yo trabajo.
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0: correctamente, queridos hermanos de la sintonía, es nuestro único centro de atención donde maestro huancabambino Silverio Cerros atiende junto al macumbero mayor Santiago de las Guaringas en esta hermosa ciudad de Carlos Fermín Fiscarral San Luis. Atención, voy a comunicar en Acochaca, atención en Acochaca, mi hermano que me está preguntando, me dice señor Silverio Cerros, confío en su persona plenamente, maestro huancabambino, quiero que usted me comunique, dice, y me diga toda la verdad acerca de un dinero que he prestado. Dígame, señor Silverio Cerros, si es que este dinero que he prestado, que son la suma de 8,000 nuevos soles, ¿me van a devolver o no me van a devolver? Confío en usted plenamente de que usted me diga toda la verdad. Por favor, señor Silverio Cerros, no mencionar mi nombre, dice, guárdenlo en reserva, comuníqueme al hombre preocupado acerca de su dinero que ha emprestado desde Acochaca. Atención, hermanito lindo, como decía mi abuelo, pues, el que presta dinero es porque le sobra, ¿no? Porque sinceramente, hijo lindo, usted es una persona sencilla, una persona de buen corazón, una persona serviciable, una persona que te gusta hacer el bien. Pero a veces, hijo lindo, a veces ser muy confiado es el problema. Usted es una persona muy mano suelta, muy mano extendida, todo el mundo le sirve, le prestas cuando tienes. Hoy en día tienes problemas económicos y hay personas que se han quedado con tu plata, con tu dinero y todavía más bravos cuando tú les cobras. Todavía se incomodan, ¿no? Cuando tú vas por tu dinero, vas atrás de tu plata, hijo lindo. Esa persona a quien usted ha prestado, que es su propio cuñado suyo, ¿no? Su mismo cuñado, usted muy bien sabe que ese hombre no tiene buena reputación. Que ese hombre no solamente a usted le debe, sino a varias personas. Y con todo el mundo queda mal. Y usted sabiendo ese mal defecto, ha prestado ese dinero. Y ese hombre sinceramente se incomoda cuando usted le cobra. Mire, hermano, hemos visto claramente que esa persona no tiene ni la más mínima interés de devolverte tu dinero. Porque ya te he dicho que si quieres que lo denuncies, como no tienes evidencias, no tienes un documento, un papel de por medio firmado, que conste que le hayas tú entregado ese dinero. Hermanito lindo, me gustaría conversar con usted personalmente para ver la manera en que usted pueda recuperar esa platita. Pero eso sí, usted tiene que venir personalmente o llámeme después de mi programa, que ya estamos ya a unos minutos que se termine mi programa, usted se comunica conmigo. Vamos a ayudarle, vamos a brindarle una mano ayuda, vamos a orientarle en nombre de Dios. Ya servido para usted. Maestro huancabambino Silverio Cerros, quien está llegando pues a cada uno de sus hogares en esta hermosa mañana. Hoy viernes, señor, hoy viernes, llegando a todos mis amigos, a todos mis hermanos que me sintonizan en diferentes pueblos, en diferentes sitios. Silverio Cerros, maestro huancabambino, quien está hablando, señor, por Dios. Yo les agradezco en esta mañana a todas las personas que me visitan. A las personas que no me visitan también. Amigos, ¿cuántas personas están ahorita postrados en su cama sufriendo con los dolores, no pudiendo caminar, no pudiendo levantarse, no pudiendo trabajar? ¿Cuántas personas que ahorita se encuentran que están desahuciados, por ejemplo? ¿Cuántas personas que ahorita se encuentran, amigos, perdidos y ya no quieren seguir adelante porque todo les ha salido mal? Porque ya perdieron la ilusión de la vida. Y ya no tienen ganas de vivir. Porque a veces hay personas, oiga, hasta piensan tomar veneno, ¿no? Piensan eliminarse. Porque no le encuentran sentido a su vida, porque están bloqueados, están trabajados, están maldecidos. ¿Cuántas mujeres que se encuentran sufriendo, llorando, a veces no pudiendo ni dormir, por Dios? ¿Cuántas madres que se encuentran sufriendo, por qué? Porque sus hijos están mal. Sus hijos están en la cárcel porque sus hijos no tienen buena convivencia con la pareja, porque sus hijas siempre son engañadas. ¿Cuántas personas que se encuentran ahorita aburridos en su casa soñando feo? ¿Sabes por qué? Porque alguien le hizo un daño, porque alguien le hizo una maldad. porque alguien lo trabajó, porque alguien le mandó a hacer algún trabajo negativo para que esa persona se destruya. Silverio Cerros, maestro Huancabambino, el día de hoy viernes lo estará atendiendo a todos y a cada uno de ustedes.

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Atención, comunico a la hija preocupada por saber la verdad acerca de la enfermedad de su madre, que su madrecita se encuentra muy mal. Me dice, señor Silverio Cerro, soy la hija preocupada, tengo 33 años. Ya mi madrecita tiene 68 años de edad, dice. Maestro Silverio Cerros, confío en su persona. Maestro Silverio Cerros, quiero que usted me diga toda la verdad acerca de la enfermedad de mi madrecita, dónde va a estar su sanación, dice. ¿Podrá curarle usted, señor Silverio Cerros, para poder visitarle? Atentamente, la hija preocupada. Por favor, no mencionar mi nombre, dice acá. Atención, voy a comunicar en estos momentos a la hija preocupada. Le voy a comunicar la enfermedad que tiene su madrecita, hija linda de mi corazón. Eso sí es tratable, sí es curable, pero en la ciencia médica, no en mis manos, no en mi mesa de curación. Porque la enfermedad que tiene su madrecita no es una enfermedad natural. No es mal daño como usted está pensando. Por ahí usted si es una persona que chacchaco que le ha dicho que es mal daño no tiene. Esta señora tiene que ser tratada en la ciencia médica, es un especialista, no en curandero. Ya, así que usted ya sabe, ya le estoy indicando, ya le estoy avisando. Lleve a su madrecita pronto a la ciencia médica. No espere el último momento. No espere el último día, sino que tiene que ser sí, hoy o nunca. Ya pronto, yo sé por qué se lo digo. Yo sé por qué se lo digo. Tiene que ser pronto. Porque si es que usted lo va a dejar ahí diciendo, el próximo mes lo llevo, o el próximo año lo llevo, ahí es a veces cuando la enfermedad invade todo el organismo, ¿sí? Y ahí a veces vienen los pesares, ahí a veces vienen los arrepentimientos, las culpas, diciendo tal persona tiene la culpa, o mi hermano tuvo la culpa, o tal persona no quiso para llevarlo a la ciencia médica. Tiene que ser ya servido para usted. Maestro Huancabambino Silverio Cerros, quien está llegando pues a cada uno de sus hogares. 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Comunico al padre preocupado que me está preguntando, que quiere saber la verdad acerca del problema que su hijo tiene. Me dice, señor Silverio Cerros, maestro Huancabambino, por favor no diga mi nombre. Tengo mi hijo, dice que tiene 37 años y está en la cárcel. Señor Silverio Cerros, dígame, deme la noticia a usted. Me están diciendo que mi hijo muy pronto va a salir de la cárcel. Quiero que usted me diga la verdad. ¿Cómo va su problema, su juicio? ¿Va a tener libertad o no? Atentamente, el padre preocupado que me dice acá que no diga su nombre. Hermanito lindo, para comunicarle sinceramente, hermano, las cosas son sinceras con Silverio Cerros. Usted ha gastado bastante dinero con la única finalidad de querer verlo a su hijo libre. Ha gastado bastante dinero y todo el tiempo a usted le dan falsas esperanzas, diciendo que ya muy pronto sale, que el abogado dice necesito tanto para que ya salga y nunca sale. Y a veces usted ni sabe qué hacer ya. Le voy a comunicar, hermano. Las cosas son directas. Le voy a comunicar en estos precisos momentos.

0: Mi hijo sí puede salir. Pero estos días, como usted le han dicho, no sale, hermano. Pero para que salga su hijo, para que le encuentre la solución a aquel problema en el que está involucrado, cambie en primer lugar de abogado usted. Con eso le he dicho todo. Y después va a ver. Después va a ver, hermano. Ya ha servido para usted. Bien, queridos hermanos, señoras y señores, maestro huancabambino Silverio Cerros. Silverio Cerros, quien estuvo llegando pues a cada uno de sus hogares en esta hermosísima mañana del día de hoy viernes de antesala un fin de semana. Muy contento y muy feliz. Agradezco mucho a todas las personas que me estuvieron sintonizando en diferentes lugares, en diferentes sitios el día de hoy viernes. En nombre de Dios estaré atendiendo a todos y a cada uno de ustedes, como en la Biblia dice claramente que muchos son los llamados y pocos los escogidos. Desde Huancabamba, Salalá, Silverio Cerros, maestro huancabambino, conocedor de las ciencias ocultas, quien estuvo llegando a cada uno de ustedes. Soy de carne y hueso como tú, pero en estas venas corren sangre del curanderismo huancabambino. Gracias a Dios hemos tenido la oportunidad de estar en varios países, en varias regiones de nuestro querido Perú. Y son tantísimas las personas, queridos hermanos, que se han curado, que se han sanado, que hoy en día nos agradecen. Que hoy en día, queridos hermanos, nos respaldan. Que hoy en día, queridos amigos, nos recomiendan a más personas. Acá en San Luis, queridos amigos, muchos años trabajando, ayudando, floreciendo, sanando a muchas personas que a diario nos vienen visitando. Y continuamos en esta hermosa ciudad de Carlos Peruín Fiscarral, San Luis. Aunque el toro esté pitando, el perro ladrando, Silverio Cerros siempre floreciendo y curando a todas las personas que día a día nos vienen visitando. Muy buenos días. Permiso.
1: 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Amigos, mañana estaremos nuevamente con ustedes. Dios los bendiga.
2: ¡6:54!

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1: 6:59.

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Atención, Chacas, Cardón, Canchabamba, Tarapampa, Cochabamba, Ruris, Caninaco, Uchusquillo, San Nicolás, Yauya, Asunción, Piscobamba y pueblos aledaños a San Luis. Ya se quedan con ustedes en los estudios de producción de esta potente emisora, Simón de Cipriane y Calixto Mahoma. Adelante, maestros.

Buenos días, buenos días, buenos días, buenos días, buenos días. Vaya este saludo de la voz internacional del curanderismo, quien a esta hora de la mañana estamos ingresando con bastante fe, con bastante amor por esta emisora y por este programa. Buenos días, pueblos, comunidades, centros poblados y provincias. ¿Hasta dónde estamos llegando? Región Cajamarca, región Ancas y las regiones hasta donde estemos llegando con esta potentísima onda radial y todas las personas que conforman este programa. Amigos, me siento feliz de estar acá trabajando. Señores, me siento muy contento de estar brindando esta alegría, este poder. ¿Cuánta persona me dice, Maestro Simón? Nosotros quisiéramos que nunca se vaya. Quisiéramos que nos cure, nos sane, nos limpie. Todo se puede en esta vida. ¿Cuánta persona me dice, Señor, yo quiero ser feliz? Por Dios santo, amigos, Dios nos ha dado el paraíso para descubrirlo y ser felices, para enamorarse, para elegir el camino bueno y no el camino malo. Dios nos ha dado el Edén para compartirlo, hermanos. Yo venía en mi camioneta y me detuve a ver el panorama, los árboles, el aire que nos da, completamente la naturaleza, totalmente gratis. Padre Celestial, Diosito lindo, diría yo, tan grande eres, Señor, que nos permites disfrutar todo lo que con gran sacrificio has hecho. Amigos, me siento contento de verdad. Es una alegría inmensa que embarga mi corazón. ¿Cuántas personas me abrazan fuerte? Me ven, me encuentran por la calle, por la plaza. Vienen a saludarme y me dicen, Señor, yo quiero que usted me cure. Quiero que usted me sane. Quiero que usted me limpie. Yo a este pueblo he venido a desatar. He venido a curar. He venido a desenredar. Para mí no hay mal que no tenga su cura. Ni enfermedad que no tenga su remedio. Porque todas las enfermedades, la peste, el contagio, al fondo del mar, las voy a borrar.

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0: Son cantidad de testimonios que recibimos a diario, de personas que nos hablan de los milagros, de las ayudas, de los beneficios. Tomamos esto como un pago recibido porque es la satisfacción por una misión cumplida. De personas que vienen a agradecer, de personas que nos hablan de labor, la salud, el progreso, de los cambios positivos que hay en su vida. Eso sinceramente nos llenan de alegría. Nos encontramos aquí en los estudios de esta potente onda radial con una madre de familia que ha venido a agradecer. Madrecita linda, quiero que me regales tus nombres completos en iniciales.
1: S-H-B-I-D.
0: ¿Cuál es tu número de DNI, hija?
1: 19-67-10-99.
0: Tengo pocos meses acá en esta ciudad. ¿Hace qué tiempo me visitaste?
1: Desde que viniste para acá.
0: Madrecita linda, quiero que me digas cuáles fueron los motivos por los cuales usted tomó la decisión de visitarnos.
1: Yo llegué muy mal. Yo llegué que no podía nada caminar, pero gracias al maestro Simón de Cipriani y a la doctora Ruby, que ellos me han curado. Me dolía pues todo el cuerpo, los pies, todo. No podía caminar, pero gracias a ellos, que ellos me han curado. Ya estoy bien ya. Ya puedo ya caminar, ya todo ya. Y el cuerpo no me duele, ya ni la cabeza, todo está bien ya.
0: ¿Usted jura ante Dios que este testimonio que usted me está dando es un testimonio real? ¿O de repente yo le estoy exigiendo, le estoy pagando, quizás para sorprender a la gente? ¿Usted me jura ante este crucifijo que el testimonio que me estás dando es real?
1: Es real porque ya constatamos la curación ya. Sí, juro.
0: ¿Qué le dirías a la gente, madre linda?
1: Yo lo invitaría porque visiten al maestro Simón de Cipriani y a la doctora Ruby, que ahí hallarán su sanidad.
0: Estos son los testimonios de mucha gente que viene agradeciendo. Yo invito a todo aquel que no prospera, aquella persona que no tiene amor, aquella persona que no tiene paz, que se encuentra estancado, embotellado, bloqueado y que quiere salir adelante. Lo único que se le pide es que venga con fe. Muchas gracias, madre linda.
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0: Así es como viene agradeciendo a la gente. La gente viene agradeciendo, Señor. Muchas personas se están curando, se están sanando. Voy a llegar en estos momentos, en estas horas, a la persona que me está escribiendo aquí. Prestar mucha atención. El señor del seudónimo, el hombre del sombrero de palma. Me dice, maestro Simón, quiero que me ayude usted, porque de la noche a la mañana estoy andando como perro sin hacer plata. Maestro Simón dice, dígame la verdad. ¿Por qué toda mi plata se hace como sal en el agua? Por una mano la veo ingresar y por la otra mano la veo salir. Mi mujer me dice aquí, está a punto de dejarme, porque estoy jodido, estoy endeudado. Maestro Simón, yo quiero que usted me ayude, porque no puedo estar contento en un solo sitio. Hermano lindo, escúchame bien. Yo aquí alcanzo a ver claramente que tú eres un hombre bueno, un hombre trabajador, que a nadie le pedías un sol. No te ha gustado mendigar un pan, pero sin embargo, tú después de haber tenido plata, después de haber tenido dinero en tus bolsillos, después de andar con buen dinero, con buen zapato, ahorita en estos momentos andas empezando. Estás a punto de sacarte un préstamo y eso es un error. Yo aquí alcanzo a ver claramente, hermano, te alcanzo a ver en un cementerio, una zapatilla tuya, marca Nike. ¿Te acuerdas de esa zapatilla? Ahí te han enterrado, hermano. El casco del venado colorado, la pata del perro, la cola de una zorra y la baba de un caracol para que vivas jodido. También han puesto ahí el colmillo de una serpiente, el colmillo de un gato negro. Todo esto te lo han cruzado con una caballa engusanada salada. Aquí alcanzo a ver que te quieren ver de cerro en cerro, de sitio en sitio, de lugar en lugar. Calato, corriendo como perrito, como loco, contándote y jalándote los dedos. Yo te voy a ayudar, hermano. Voy a vencer ese mal. ¿Sabes por qué? Porque donde yo pongo el ojo, pongo la bala. Soy como el buen campesino. Ternera que barco no se me engusana. Soy un buen médico, un buen curandero. Enfermo que curo, no se me muere. Y cuando quiero, al pájaro que quiero, lo hago silbar en mi propio palo.

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3: Me siento muy contento de verdad. Quiero en estos momentos que prestes mucha atención. Coge un papel, un lapicero o un carbonero, un pedazo de ladrillo y anota la dirección donde estoy atendiendo, para que mañana más tarde no seas como un barco que naufrague en alta mar, todo perdido sin poder encontrar el verdadero puerto donde anclar tu destino. 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Queridos amigos, vamos a comunicar rápidamente a la mujer sufrida del signo Acuario. Mujer sufrida del signo Acuario, por unos daños y unos dolores que tienes ahí al bajo vientre. De la noche a la mañana me dices aquí, Maestro Simón, me empezó a bajar materia por mis partes íntimas. Quiero que usted me diga toda la verdad. ¿Quién me hizo? ¿Cómo me jodieron? Porque ni marido por último tengo. Para decir que la intimidad, la inflamación, mis ovarios y tanta cosa. Yo no soy mala con nadie, dice. Lo único que tengo aparte de este mal es tener mala suerte en el amor. Uno y otro hombre se ha burlado de mí. Maestro Simón, nadie me ha querido de verdad. Y es por eso que le pido que me diga quién me ha jodido. Yo en estos momentos, en estas horas, te voy a decir, mi querida hermana, sin temor a equivocarme, sin temor a equivocación. Por mi Madre Santísima y por los pechos que he mamado, aquí te voy a contar. Te voy a contar, mi querida hermana, que tú tuviste un hombre. Tú lo dejaste porque te pegaba, te maltrataba. Tú lo abandonaste a este hombre, degenerado, mal nacido, desnaturalizado, diría yo. Porque este hombre, a ti la última vez, acuérdate bonito, mi querida hermana. Hermana que me estás escuchando, haz memoria. Fue un día martes por la noche, justamente a la medianoche. Este hombre, a ti te empapelado, te encuyambado, te puso un tierrazo, porque hizo una relación tuya cogiendo trenzas de tu cabello. Ahí cogió, hija linda de mi corazón, un ají, una pequeña porción, y lo puso en un frasco negro, conjuntamente con tu fotografía, y lo enterró en una cama de hormigas, para que no tengas tranquilidad, no tengas felicidad. Sin temor a equivocarme, esta es tu contestación.

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0: Yo he venido a hablar la verdad. No tengo pelos en la lengua. Yo les voy a decir quién les ha hecho. ¿Quién o quiénes son los degenerados? Yo les voy a decir claramente. Para que algún día me mires a la cara y aunque sea un vaso con agua me invites. ¿Qué agua, señor? Yo lo que quiero es que sepas agradecer. Sepas agradecer algún día. Voy a contestar otra carta, otra misiva, otra correspondencia. Dice aquí, señor Simón de Cipriani, por la presente permítame a usted. Siento un bulto en mi pecho, un bulto que no me deja vivir tranquilo. No me deja ni dormir, ni comer. Quiero que me diga, maestro, también por qué mis ventas de la noche a la mañana han bajado. Todos los ingresos se hacen sal en el agua. Yo vendo, pero no puedo tener plata. Atentamente, el hombre desesperado por su salud, del seudónimo El Pistacho, dice aquí. Tú eres un hombre bueno, pero tu vecino, el que vive al frente, ese es un envidioso, cochino, codicioso, mal nacido, porque este vecino ha traído un secreto ahí, la tierra de un cementerio, para ponerte ahí en la casa, en tu vereda. Revisa tú ahorita mismo. Vaya, revisa afuera en ese jardín, ahí donde están esas rosas, y quiero que revises. Hay una tierra encarbonada, porque a ti te han puesto, aparte de ese bulto que tienes ahí en el pecho, que es como una culebra que se pasea también por tu estómago. Acuérdate, mi querido hermano, que con una señorita te fuiste a la iglesia. ¿Te acuerdas cuando se juraron amor eterno? Cuando se juraron amarse en salud y en enfermedad. Es esta mujer quien te tiene denunciado, pidiéndote alimentos. Esta mujer, señor de mi corazón, se ha valido de una vieja que es su querida madre. Digo una vieja, señor, porque esta señora es cochina. A ti te han dado un daño por dentro. A usted le han dado la leche de la chancha colorada con la baba de una mula, sin temor a equivocarme. Yo soy Simón de Cipriani y yo he venido a curar. He venido a sanar. Jesucristo, cuando llegó a la tierra, muchos dijeron, este es un charlatán. Ha venido a engañar, a estafar a la pobre gente. A mí no me importa lo que digan o lo que piense. Yo no me creo un apóstol, tampoco me creo Jesús, pero sí conozco a Lucifer de cerca. Sí lo he visto a Lucifer, sí lo he visto al diablo, por 40 días y 40 noches, cuando yo hice mi trabajo, allá en el Cerro Corcovado, en el Cerro del Purgatorio, ahí lo vi al diablo, ahí me enfrenté, al diablo lo cité, yo le gané la pelea, porque el diablo vino con sotana como cura. Ahí es donde yo me enfrenté y le dije, quítate de acá, ojos de carnero, cacho verde, bata negra. Tú que paras llevando muchas almas, envenenándoles a muchos amigos, ángeles diría yo, pido el poder de mis 7 lagunas, de mis 36 iglesias cardenales, 45 potencias norteamericanas, de mi Juan del Tabaco, Juan del Despojo, en el nombre de María Leonza, cacique Guaycapuro, negro Felipe, rezando mi credo al revés, y mi Virgen María, no me desampares ni de noche ni de día. Siente mi compañía por los pechos que ha mamado el niño Jesús. Quiero pedirte y decirte que te largues, Satanás. 666, anticristo. Cuando de pronto me dijo, yo no me voy a ir. Yo agarré mi chonta, hermanos. Mi chontas aguarunas, mi chontas jíbaras. Agarré mi machete de doble filo y mi tabaco en el otro lado. Lo desafié. Ahí es donde me devolvió las prendas de mucha gente que los había botado a ese cementerio. ¿Cuántas personas, Diosito lindo, no pueden dormir con esas pesadillas? ¿Cuántas personas viven todas idiotizadas? Porque el Satanás no los deja libre en su cuerpo, en su mente, en la línea de sus ojos. ¿Cuántos locos? ¿Cuántos epilépticos? ¿Cuántos hombres se van cayendo de la noche a la mañana? ¿Cuántas mujeres que su hogar se rompe como se rompen las aguas en el mar? Hermanos, ¿cuántos hombres están envejeciendo y no pueden tener dinero? ¿Cuántas personas, señor, ven fantasmas, ven bultos, tienen apariciones, escuchan ruidos extraños ahí en la casa, en el campo? ¿A cuántas personas se les cruza un perro negro? Aúllan los perros, silban los tucos, las lechuzas, pero no se preocupen, hermanos, porque yo sueno mis calabazos y Simón de Cipriane está aquí para defenderlos.
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0: Seguimos en el programa. En vivo y en directo. El amor, señores, es parte de la vida. Aquel que nunca ha llorado es porque nunca se ha enamorado. Aquel que vive sin amor es porque vive sin sentimientos. Renegado. Muchas dicen, yo amo a mi esposo. Yo he visto mujeres que le juran amor eterno en la iglesia al marido. Pero vayan viendo por ahí cómo le sacan la vuelta. Hay hombres que se acostumbran porque la mujer les da un gusano de un palo. Y eso lo dan frito al hombre. Hermanos, cuidado hermanos, a veces nadie sabe el corazón de la otra persona. Yo he visto mujeres que dicen, yo lo quiero a mi esposo, yo lo amo, pero viven celando marido ajeno. Diosito Padre Celestial, celando a los maridos de sus amigas, comadres. Padre Celestial, ¿cuántos hombres somos sinvergüenzas, machistas? Yo lo amo a mi mujer, dicen. Pero vayan viendo, celando y mirando mujer ajena. Por Dios santo, yo he dicho que bueno no es aquel que tiene varias. Bueno es aquel que tiene una sola y la sabe querer, la sabe respetar. ¿Me entienden? Yo he escuchado a muchos hombres decir, yo la quiero a mi mujer. Pero cuando cae enferma, no la quieren hacer curar. Ojalá te murieras china de miércoles. Para sacar otra, dicen, una más joven todavía. Pero hay mujeres que dicen, cuando el marido está enfermo, ojalá te murieras para sacarme otro cero kilómetros. Padre Celestial, ¿en qué mundo estamos? ¿En qué mundo estamos? Cuando tú vives sin amor, ten cuidado. No vaya a ser que estés viviendo con el propio Judas o con tu propio cuchillo. ¿Sabes por qué? Porque recién me ha visitado un hombre que su mujer le estaba poniendo veneno ahí, en la taza de té, en el plato de comida. Porque se ha visto casos, cuando se vive sin amor, ambas parejas se desean la muerte. ¿Cómo se muriera este desgraciado? Dejándome los bienes, dejándome la camioneta para pintarlo de otro color, como le gusta al Checo González. Padre Celestial, diría yo, ¿y cuántas mujeres? Porque son bonitas, porque son lindas, porque son preciosas, se creen de la divina pomada, se creen la última chupada de mango, se creen la última Coca-Cola en un desierto. Queridos amigos, alto ahí. Muchas mujeres hermosas pensaron así como tú, y de tanto escoger, se han quedado solas. ¿Por qué? Porque el manjar más rico siempre es pan engañoso, porque la mujer más hermosa sorprende menos a la siguiente semana, al mes entrante. ¿Sabes por qué? Porque la belleza no se encuentra en la cara, en los ojos, en el ote. Porque hay cuantos hombres dicen, mire esa mujer, qué buen lote que tiene. La belleza se encuentra en el corazón, en lo interno, Una mujer que se sabe respetar, respeta a su marido. Carambas, camina como general en la calle sin mirar a cualquier persona, pese a los piropos. Pero la mujer que es coqueta, ni bien el marido voltea, da la espalda, ella ya está guiñando el ojo, pidiendo número de celular a otra persona. Hay muchos hombres que a veces trabajan por tener plata, por tener tiendas, por tener bienes, y no trabajan por ingeniarse cómo controlar a esa mujer. Padre Celestial, el que vive sin amor, es mejor no vivir. El hombre sin amor es como una guitarra desafinada. El hombre sin amor, para mí no vale nada. ¿De qué sirve, Señor? Andar buen reloj, buen zapato, andar buena camisa, buen pantalón, buen celular, andar 1,000, 2,000 o 3,000 soles tomando cerveza con una mujer o un añeque en cada pierna. ¿De qué sirve, por Dios, cuando no eres feliz? Porque te pintas la cara de payaso para esconder tu rostro en el espejo. ¿Por qué no eres natural? ¿Por qué vives como la cachetada de payaso? Si eres bonito, eres bonito, pues. Si eres flaco, eres flaco. Si eres gordo, eres gordo. ¿Por qué el flaco quiere engordar y el gordo quiere enflacar? ¿Acaso nuestro Perú no es conforme? ¿Ah? Porque el viejo se cree chibolo y el chibolo quiere aparentar tener edad. Quiere ser viejo. Hermano, ¿cuántas personas conozco yo? Orgullosas, orgullosos. Dijeron, de esta agua no he de beber. Pero mira, mira cómo han terminado. Mujeres hermosas como una rosa, con un hijo de uno y de otro hombre, con diferentes apellidos. Hombres fuertes, decididos, trabajadores, se han quedado solos, tristes y abandonados, con sus hijos sufriendo porque la mujer de repente se fue con el peón, con el vecino, con el amigo. ¿Sabes? Si eres bonita, eres preciosa, dale gracias a la vida. Dale gracias a la vida, pero ten cuidado, que cuando uno se muere, el bonito, el feo, el orgullo, y la peor cosa que le puede pasar a una mujer es la vejez, porque la vejez acaba con la belleza.
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0: Hermanos, es fácil en la vida saber y conocer secretos. Hay hombres que a veces me dicen, Maestro Simón, ¿y usted de dónde consigue tanto secreto? Por ejemplo, hay secreto, señor, para que el diente del niño no se le pique. ¿Mm? Cójame las pepas de la naranja y las pepas de limón, póngaselas a secar, mézclelo con miel de abeja, un poquito de ajito macho, póngale usted ahí, para que esa criatura mastique 3 veces al día. Nunca se le pican los dientes. Hay secreto, por ejemplo, para que usted venda. Para que usted venda en esa bodega, en ese negocio, cójame una moneda de 5 soles, envuélvelo en un trapito celeste, póngale pequeños retazos de tela de color, encima colóquelo ahí, un cogollito de perejil, un cogollito de ruda macho y hembra, y póngale ahí, hijo lindo de mi corazón, un Iván, póngalo en ese cajón donde usted guarda su plata, para que usted vea el ingreso. Mojes envoltura todos los días con agua bendita mezclada con agua del cariño, agua del pilco verde, agua de los siete machos, siete cerros, agua del llama plata, para que vea cómo vende y cómo engrandece ese ingreso. Cuando usted quiera tener a su mujer que no se vaya de la casa, que no esté de fiesta en fiesta, como perrito, dijo el paisano, cógeme un ajo macho, cójame usted la punta del rabo del gato y los pelos de la oreja izquierda del perro. Póngalo en el zapato izquierdo de su mujer para que vea qué son secretos para dominar. Va a ver usted cómo esa mujer se sienta ahí en su casa. Cuando quiera usted, señora, que el marido nunca le saque la vuelta, también tengo un secreto para que ese hombre esté con usted. No puede estar con otras mujeres, pero eso sí, tienes que venir para conversar acá. Personalmente yo les voy a decir el secreto. También tengo secreto cuando quieras que el río no te lleve la casa, cuando quieras que ni los rayos ni las tempestades caigan en vuestra familia. Cójame tres paquetes de sal, envuélvalos en una bolsa negra, entiérrelos, hermano, en luna llena y di la siguiente oración. Por el poder que posee nuestro Señor Jesucristo, que mi tierra y mi casa no sean derribadas. En estos momentos voy a enterrar estos tres paquetes de sal, conjuntamente con un poco de mirra, unas tres onzas de azogue, para que vea usted cómo el diablo respeta su casa. Y por más que traten de hacer maldad, ni rayos, ni tempestades, ni enfermedades entrarán a su hogar. Hay secretos en la vida. Cuando pretendes de repente a una persona y te rechaza, te da desprecio y te dice, ¿qué voy a estar contigo, cholo feo? ¿Qué voy a estar contigo, cholo pobre? Pelos paraos, cójame usted una gotita de remedio que he traído, la cuya cuya, el sígueme, sígueme. O si no, tráeme un zapato de esa mujer, o una prenda, o una fotografía. Y si no lo consigues, tráeme el nombre completo. Tráeme el nombre completo de esa mujer o de ese varón. Y yo a la medianoche lo voy a mencionar en mi mesa. Despierta, niña, despierta. Despierta, niño, despierta. Para que veas. Por eso, todo se puede en esta tierra. Todo se puede en esta vida. Pero cuidado, no pierdas una prenda. No me pierda un cabello o una foto. Te hacen para que andes loca por la calle. Lo hacen con un muñeco, con una blusa, con una prenda tuya y le prenden alfileres ahí, en la cabeza, con quecos, con muñecos, en los riñones, en el corazón, donde quieren joderte. Ten cuidado, no me vayas a perder tus perfumes, no me vayas a perder, hermano de mi corazón, tus fotos. Cogen una culebra negra, le envuelven en una prenda tuya y esa culebra llamada la Colambo, la cogen y la envuelven en esa prenda. Agarran, hermanos de mi corazón, le ponen un secreto al rabo. Encima, hermanos de mi corazón, a la medianoche, lo encierran en un cementerio y lo sueltan a vagar por esas tumbas para que tú vagues con uno y con otro y no seas feliz, para que tú vivas arrastrándote toda una vida y sin poder hacer plata, sin poder hacer dinero. Tengan cuidado, hermanos. Tengan cuidado, hermanos, que me están escuchando. Para que tú no estés con varias mujeres, también te hacen un secreto para que nadie te quiera. También te hacen un secreto para que tú andes como perrito sin tener dinero. Aunque hayan buenos secretos, yo también tengo buenos secretos. Yo también tengo buenos secretos de la sierra. Amigos, es una alegría inmensa el poder estar con todos ustedes. Yo en estos momentos voy a desafiar al Satanás, al diablo. Oh, Satanás, deja de atrasar a tantas personas. Déjales hacer su casa al prójimo. Déjale envidia en las mentes de los envidiosos. De nada sirve el sillón de oro cuando las personas no son felices. Diosito lindo, quiero poder, quiero fuerza. De nada sirve tener plata y comprarme medicinas, boticas enteras, cuando no te puedes curar. De nada sirve ir al extranjero en busca de salud, cuando regresas de repente en un cajón en cenizas. De nada sirve que tengas plata, tengas tiendas, tengas carros, tengas casas de dos, tres, cuatro pisos, cuando tienes a tus padres muriéndose de hambre, muriéndose de amor, porque ni siquiera lo llamas. De nada sirve, Señor, tener hijos millonarios cuando se vive solo y cuando uno enferma y no están a nuestro lado. De nada sirve, Señor, tener hijas bonitas cuando unos pobres mequetrefes se burlan de ellas y no las sacan a cargo. De nada sirve, por Dios santo, y me dan ganas de llorar. De nada sirve que usted tenga plata, tenga negocios, cuando no eres feliz en el amor. De nada sirve que lleves esa corona de oro, tengas poder, tengas amigos, cuando no tienes un verdadero amigo. Todos están por interés, todos están como esos melones, queriéndose podrir. De nada sirve, Señor, que tú le muestres tu herida a tu prójimo, cuando este prójimo te va a echar ají o vinagre para que te arde esa herida. De nada sirve que le cuentes tus proyectos a tus amigos cuando en el camino te están asaltando. De nada sirve que lleves padrino para pedir la mano. De nada sirve, Señor, que le des la mano a perro ajeno, porque pierdes el pan y pierdes el perro. Por Dios santo, el día en que yo me muera, yo quiero coger mis maletas, irme. Pero antes de irme, quisiera darles un abrazo fuerte a todos ustedes. Y así dígale a su familia, así dile a tus hijos, así dile a tu esposa. Somos felices, queremos ser felices, queremos la paz, queremos la dicha. Por eso, donde hay paz, donde hay dicha, donde hay amor, donde hay tranquilidad. Muchos dicen, yo tengo plata, yo tengo dinero, compro mujer hermosa, compro una verdadera esposa, a ver si se puede. Compro sexo, cómprate una mujer buena, no compre sexo. ¿Cuántas personas me dicen, Señor, porque estoy infeliz? Porque estoy como la noticia pasada, periódico de ayer, música bailada, música cantada. Yo quiero que seas feliz, yo no quiero que sufras, yo no quiero que llores. Me conduele mucho mi corazón, pero en este día, Dios mío, quiero paz, quiero amor, quiero ese amor, esa sonrisa de ese niño recién nacido. Quiero ese beso de esa novia enamorada. Quiero esas caricias de esa madre en su regazo. Sea así, mi Dios. Que Dios me los bendiga, amigos. No me gustan las despedidas, pero todo tiene su comienzo, todo tiene su final. Si nosotros nos vamos a acabar algún día, peor será un programa más. ¡Permiso!

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1: 8 y 13.

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1: ¡8 y 21!

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2: 8 y 32.
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1: 8 y 57.

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0: y 6.
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1: 9 y 9.

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1: 9 y 22.
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y 31. 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
1: 9 y 37. Esta es una primicia de aniversario de la flor más hermosa.

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1: 9 y 49.

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2: 10 y 15.

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Hay una canción muy bonita. Ya. Esta canción dice así.

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1: 10 y 46.

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1: 10 y 58. 58.

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0: 11 y 16.
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1: 12 y 14.

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1: 12 y 29.

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1: 12 y 31.

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2: 12:42.

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0: 11 y 59.
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1: Una y 13.

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1: Una y 27.

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1: 1:36.
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1: Una
2: y 53.

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0: 2 y 7.

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1: 2 y 29.

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0: y 35.
1: Mi hermanito, Jaime Bosco y sus muchachitos.

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1: 2 y 40. 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

0: para los hermanos de Aymen. ¡Chicas, un grito!
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0: 3 y 22.

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0: 33 y 31.
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1: 3 y 39.

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1: 3 y 53.

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1: 4 y 7.

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2: Y bien, amados oyentes, queridos amigos de la sintonía, reciban el saludo amoroso y muy fraternal en nombre de Dios y a nombre de quien tiene el grato honor de dirigir y conducir este maravilloso programa, Secretos y Misterios Ancestrales del Taita Gabriel. En este maravilloso programa, les saludo siempre en nombre de Dios, hermanos oyentes, hermanos del alma, que en estos momentos estás allí, enfermo, postrado en el lecho del dolor, sufriendo, derramando lágrimas en silencio, porque hasta el momento no conoces esta bendita y gloriosa palabra llamada la felicidad. ¿En cuántos hogares el día de hoy hay mucho sufrimiento, muchas lágrimas, separación? ¿En cuántos hogares el día de hoy, hermanos oyentes, ya no existe la palabra amor, ya no existe la palabra felicidad? Eres víctima de un daño y te han separado de tu hogar, te han separado de ahí, de tu matrimonio, de ahí, de tu casa. Te separaron de tu esposo, te separaron de la esposa, los hijos por caminos equivocados, porque existe la maldad, existe el daño. Yo soy el Taita Gabriel. Hermanos oyentes, ya estamos en este mes de junio, medio año de este año 2026. ¿Cómo avanzan los días, los meses, las semanas, los años, las semanas? Y usted está allí postrado en el lecho del dolor, sufriendo y derramando cuántas lágrimas en silencio. Quien te habla, soy el Taita Gabriel y le voy a ayudar. Le voy a brindar esa mano amiga. Le voy a brindar mis conocimientos, de mis sabidurías ancestrales. Por eso yo le hago la invitación cordial, hermanos oyentes. 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Usted que me está escuchando el programa, hermanos oyentes, yo le hago la invitación cordial a que alejes esa vida impedernida, a que usted encuentres la felicidad, puedes decirla, la felicidad perdida. Por eso, hermanos, te voy a enseñar de mis grandes secretos, de mis grandes amuletos, de mis grandes florecimientos que a diario estoy haciendo en mi casa de curación, en mi casa de sanación, donde ahí decenas y decenas de personas llegan con lágrimas, derramando lágrimas, sufriendo, pero al salir, salen con una sonrisa flor de labios, dando un abrazo al Taita Gabriel, agradeciendo en nombre de Dios, agradeciendo y dando testimonios de todas mis curaciones, de todas mis limpias espirituales. Por eso, hermanos oyentes, no dejes pasar esta oportunidad. Visítame, visítame hoy, porque mañana puede ser demasiado tarde. Tampoco no esperes que todo esté en ruinas, que todo sea lágrimas, que tu negocio vaya decayendo poco a poco, que tus terrenos de cultivos ya no sean los mismos de antes, ya no produce como mucha gente dice. ¿Pero por qué? Porque existe el bien, existe el mal, existe lo que es la brujería, el daño. Hermanos oyentes, ya estamos en el mes de junio. Visítame. Ya estamos a medio año, hermanos oyentes, y quizás estás allí sufriendo, estás enfermo, que no puedes hacer nada, que trabajas y trabajas y el dinero se te va como sale en el agua, no puedes hacer ni una compra, quieres vivir, hermanos, totalmente fracasado. Fracasar no es morir. 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
1: Continuamos con el programa, hermanos oyentes, secretos y misterios ancestrales. Misterios y secretos ancestrales es un programa creado para el hombre, para aquella mujer que vive sufriendo, que está derramando lágrimas en silencio, que lo que usted se ha proyectado hacer no lo has hecho realidad. 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No estoy solo, no estoy solo. 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Le voy a decir a través de una fumada, a través de una velada. 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
1: Me puedes enviar un mensaje de texto o agrégame al WhatsApp. Agrégame al WhatsApp al 94590-3788. Voy a dar respuesta rápidamente porque el tiempo en la radio es oro. El tiempo pasa rapidísimo. Voy a dar respuesta a mi hermana que lleva el nombre de Verónica. Escúchame bien. Me escribes con el signo de Tauro. Escúchame bien, hermanita linda. ¿Quieres que te hable con lo relacionado a tu pareja? Últimamente las cosas han cambiado de la noche a la mañana. Pero te voy a decir por qué. Porque hay una sombra y un mal viento que le han preparado para usted, para verla fracasada. No solamente en el negocio. Me cuentas, claro, que en tu negocio el año pasado las cosas se han empeorado. Ahora estás ya con el problema de tu casa, de tu hogar. Hermanita, yo quiero que usted me visite a la brevedad posible para hacer retornar a tu pareja, para hacer retornar a aquel hombre que juró ante el altar amarte, quererte, pero por culpa de un trabajo que le han hecho, que le han preparado, lo quieren ver a usted separada. No pierdas el amor de ese hombre, te ama, te quiere e incluso te lo ha dicho por muchas oportunidades, pero de la noche a la mañana él ha cambiado total. Yo quiero de que usted me visite, le estaré esperando, hermana Verónica. Mi única dirección ya la he mencionado. Otro mensaje del caballero que me pide no mencionar su nombre, pero las iniciales es WSS, hermanito. Yo sé que estás en sintonía del programa, escuchando allá. Y bueno, no me pides también que no te diga el distrito. Me pides solo que te diga las iniciales. Escúchame bien, hermano. Lo que he alcanzado a ver ahí en mi mesa de curación, que la enfermedad que tiene tu señora madre, que le duele demasiado las rodillas, que ella no puede caminar y que en la noche no puede dormir, es un daño que le han preparado. Ustedes tuvieron un juicio hace más de 2-3 años, ustedes lo ganaron, pero esta persona en un acto de venganza ha preparado este daño, esta maldad, y la quieren ver a tu madre postrada. La ha llevado a muchos lugares, pero yo quiero que usted tenga mucha fe, hermanito, de las iniciales WSS. 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
1: Seguimos con el programa misterios y secretos ancestrales. 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La palabra curandero, hermanos oyentes, el vocablo es curar, es sanar esa enfermedad que le han poseído por culpa de un trabajo, por culpa de un daño, por culpa de una brujería, de un hechizo que lo hace aquella persona que dice, hermanos, quererte, amarte, o que dice respetarte, o que dice ser tu amigo, tu vecino, tu compadre. No, señor, amigos no hay en la vida. Por eso yo quiero que usted, hermanita que me estás escuchando, usted, hermano que me estás escuchando, no dejes pasar esta oportunidad. Los meses van avanzando. Va quizá a terminar este, llega el fin de año y las cosas siguen igual o peor. Imagínate, ya estamos en el mes de junio y las cosas para usted van empeorando, vas endeudándote más, vives sufriendo, derramando lágrimas, estás enfermo, sufres por aquella mujer que te abandonó, sufres por aquel hombre que te abandonó. Estoy haciendo el amarre místico, el amarre blanco, la unión blanca mágica del amor, el mejor amarre que tengo aquí, que estoy realizando aquí en Huaraz, el amarre de los siete nudos, señor. El amarre de los siete nudos para amarrar a la persona que amas. 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

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Muchas gracias por escucharnos el día de hoy. 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Muchas gracias.

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1: Amable audiencia de la sintonía, señoras y señores, con el debido respeto que cada oyente se merece, tengan ustedes este saludo. Este saludo del internacional Maestro Simón de Cipriane. Estamos en vivo y en directo. Primeramente, pedir el ingreso a Dios y después a usted que cada día presta sus atenciones, presta nuestras orientaciones, presta oídos a este programa. Estamos prácticamente cada día llegando al corazón de muchas personas, de muchas personas. Yo me siento muy agradecido de ver cuánta gente a diario nos visita, de diferentes lugares, de diferentes partes. Gente que viene de lugares que quizás uno no imagina. Gente que viene a patada, en mula, en carro. Lo importante es que llegan al verdadero puerto donde anclar sus tristezas, sus calamidades y sus enfermedades. Gracias de todo corazón por esa confianza que cada día nos llenan de alegría. Nos llenan de una satisfacción personal el saber que estamos ayudando en su vida, que te estamos ayudando de repente de los obstáculos, las adversidades, las cochinadas, las brujerías, hechicerías que de repente han puesto en tu camino. Simón de Cipriane está hablando con esta voz inconfundible. Con la riqueza del amor estamos transmitiendo todos los días nuestro programa. Este es un programa radial que se hace en vivo, amigos. Vamos a habilitar nuestras líneas de apoyo para que ustedes se comuniquen con mi persona. 995-47-6039, también se puede comunicar al 943-386834. 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Amigos oyentes, son muchas personas que a diario se comunican y de repente me dicen de qué manera pueden solucionar su problema. Señor, tenemos esto. Maestro, ¿sabe qué? Dígame, ¿qué cosas van a pasar en mi vida mañana más tarde? Continuamos en el programa, amigos. Vuelvo a repetir las líneas de apoyo. 995-47-6039. 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Mucha gente me busca, se comunica y me dice, ¿sabe qué, maestro? Estoy en tal calle. Nosotros tenemos que enviar a un representante, a una persona que conforma nuestra humilde institución, de repente para que le dirija, le encamine por el verdadero camino. ¿Entendido? Mucha gente a veces se preocupa cuando las cosas empiezan a alterar, cuando las cosas empiezan a complicar, cuando de repente la enfermedad persiste. Ahí recién toman de repente confianza a estas cosas. Después, incrédulos viven. Tenga mucho cuidado. Algo se escucha, algo se aprende. De repente, lo que ignoramos todavía puede ser aún más grande. En la persona que menos piensas, esa persona te puede estar desgraciando la vida. A tu casa entra el perro, el gato, el pericote. Parece un centro comercial. Un plato de comida, tú le sirves. Por supuesto, cuando hay, y cuando no hay, aunque sea un vaso de agua, pero ten mucho cuidado, porque a veces hay gente hipócrita que todavía comen en tu casa, comen en tu plato, y están mirando qué cosas de valor tienes ahí en la casa. Si hay un cuadro, algo que de repente tenga brillo, que tenga valor. Después que llenan bien el buche, salen a hablar y hablan pestes, cojudeces de ti. Ah, fulano de tal es así, es miserable, yucas peladas, nada más, nos ha invitado, nos hemos ido a visitarle, ni con una gaseosa se ha portado. A veces ¿qué se puede esperar de la gente? Gente que se acerca con una máscara de amistad, pero también con una lengua de serpiente. Tenga mucho cuidado. En la vida, amigos, ya no hay. Pocos son las amistades que verdaderamente te valoran, te aprecian, te consideran. Pocas son esas amistades. Más hay amistades que de repente solamente por conveniencia se apegan a tu persona. Cuando hay plata, cuando hay dinero, cuando hay cerveza, cuando hay trago, ahí están, como perritos falderos. Maestro Simón Disciplina está hablando en vivo y en directo. Cuide su casa, proteja su casa, proteja su hogar, proteja su familia, protéjase usted. Usted que es el hombre de la casa, el bastón de la familia, protéjase, hermano. Porque a veces, cuando empiezan a venir desganas, desaires, flojeras, perezas, una chancazón y una matazón de cuerpo, muchas veces no es por bueno, como mucha gente dice. De repente habré dormido mal, de repente me ha entrado frío. Flotan que se flotan y el cuerpo sigue igualito. Bastante cuidado. Yo he visto muchas personas que están estancadas, muchas personas que están enredadas, personas que le duele todo el cuerpo. Amanecen con las espaldas todas chancadas. Porque como ustedes comprenderán, el sueño es primo hermano de la muerte. Mientras tú duermes, mientras tú descansas, de repente hay otro que está jalando tu sombra, tu espíritu. Una persona que te está desgraciando la vida. Nuestro amigo de ceremonia, si es que por ahí, vamos a escuchar un tema musical.

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Seguimos en la programación, amigos. Continuamos en el programa. El día de hoy, una ardua labor de trabajo. La gente que nos ha visitado con sus pacientes, con sus familiares. Por Dios santo, a veces la vida nos da sorpresas. Estamos bien, estamos tranquilos. Pero de un momento a otro, en un abrir y cerrar de ojos, enfermamos. Nos podemos incluso accidentar hasta perder la propia vida. ¿Cuántas noticias? A diario uno ve y de repente se conmueve con esas cosas. El dolor, los sentimientos por la pérdida. ¿Cuánto dolor, cuánto sufrimiento tiene la familia cuando te ven a ti caer? Cuando te ven de repente, hermano, que te tienen que intervenir quirúrgicamente mediante una operación para salvarte la vida. Ya dije, la vida trae sorpresas. Y así es que tampoco nos estemos creyendo de repente de la divina pomada. Yo que voy a creer en estas cosas. A mí nada me va a pasar, nada me va a suceder. Nunca te jactes, te expreses y hables de esa manera. Porque como vuelvo a repetir, la vida nos trae muchas sorpresas. Maestro Simón Disciplina está hablando en vivo y en directo. Muchas gracias a la gente que trata de participar a través de sus mensajes de texto, correspondencias, misivas, llamadas. Estamos aquí para servir, para ayudar, orientar en su camino, orientar en su vida. 995-47-6039 también se puede comunicar al 943-386834. 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Decía mi padre, no es la vida la que nos separa, no es la vida, Señor, que nos separa de repente de las personas. Es la maldad, es la hipocresía, el egoísmo, la traición, los chismes y la falta de respeto que de repente mucha gente no tiene hacia tu persona. Te ven vivir bonito, están buscándotela sin razón por ahí, buscándote levantar de repente calumnias, falsos, tratar de buscarte pleitos para que empieces a vivir mal con tu pareja. Maestro Simón de Cipriani les está hablando con conocimiento, con base. Hay gente que puede estar tranquila, pero como yo he hablado y he dicho en programas anteriores, la noticia mala llega volando, la buena llega cojeando. Ni mala ni buena. Ya vienen con los chismes por ahí. Le he visto a tu pareja en tal sitio. Le he visto con otro hombre. O hay hombres que de repente no le toman interés a los chismes. Por más que la gente lo señale, la gente murmure, calladito nomás. Pero cuando llegan a la casa, empiezan a pelear, empiezan a discutir con la pareja. Le dan golpe. En lugar de ponerse a conversar y de repente tratar de solucionar algunos malos entendidos. Porque hay gente que todo lo ve malo. Si te ven conversando de repente con una persona, es malo. Se calientan la cabeza. ¿De qué estarán hablando? Ya de repente estarán viendo la forma, la manera, cómo largarse de este sitio. Todo no va a ser maldad, por si acaso. Si de repente tienes la mente caliente, de repente porque tienes tanta porquería en la cabeza, pues hay gente que habla también sanamente de algún negocio, de algún trabajo, de alguna recomendación. Así es que padre de familia, mujer que me estás escuchando por esta potente onda radial, no te estías dejando arrastrar por los chismes. Como decía Santo Tomás, ver para creer. Mucha gente profesional, antes de hacer algo negativo, lo piensa. Pero hay gente, yo no justifico, hermano, de repente, el grado de estudio, el grado laboral que usted tenga. No justifico. Pero hay gente profesional que analiza las cosas, como también hay gente profesional que actúa. Y yo pregunto, ¿dónde está el grado de conocimiento? ¿Dónde están esos estudios, esos años? Que muchas veces, que porque alguien te dijo, te vas y haces problemas en tu casa. Empiezas a convivir y a vivir mal con la pareja. Vive tranquilo, hermano. No dejes que otra persona de repente infeliz arruine la felicidad que tú tienes. 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
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Solamente para personas serias. Porque a veces hay personas que solamente llaman, llaman, llaman y llaman. Se comunican y creen que a través de la llamada solucionaron su problema. A través de la llamada simplemente se les va a dar un complemento. Lo básico, lo primordial, lo esencial. Y si es que usted quiere solucionar las cosas, pues encamina, encamínate. 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Ahí como verdaderos profesionales, como verdaderos videntes naturales, te vamos a hablar con hechos, porque los hechos justifican los medios. Continuamos en el programa. Señora de Querogot, ¿qué quieres saber con respecto a un viaje que quieres hacer? Hijita linda, yo te voy a decir con respecto a ese viaje que tú quieres hacer, porque ese es un viaje de salud. ¿Entiendes? El viaje te sale positivo. Sale bueno el viaje, hija. Pero no me estés haciendo ya desarreglos, hija, porque la enfermedad que te han detectado es una enfermedad física. La especialidad, porque te van a tratar de tus huesos, lo van a hacer en Lima. ¿Ya? Entonces, madrecita linda, encabínese, váyalo seguro. No me tienes maldad, no me tienes cochinada, no te has pisado absolutamente en nada negativo como a ti, ya te han dicho. Una enfermedad física, una enfermedad para un especialista. Vaya a la ciudad de Lima. Sale bueno su viaje. Continuamos en la programación. Seguimos en la programación por esta potente onda radial. 995476039. También se puede comunicar al 943-386834. Mucha gente a diario me pregunta por su salud, me pregunta por su suerte, me pregunta por la estabilidad de la pareja, si van a ser felices o no, o por qué la pareja ha cambiado con ellos. Porque ya no es el mismo, lo sienten distante, lo sienten frío, colérico, amargado, renegado. Mucha gente, porque comúnmente los problemas generalmente que se dan en cada persona son los problemas sentimentales. Siempre hay dudas, siempre hay desconfianza. Incluso hasta puede haber celos por la pareja. Yo he visto y conozco personas que de 60, 65, 70 años se están celando por el amor de Dios. Celarse a esa edad, ¿para qué? Todavía te puedes celar a una edad que estés de 25, 30 años. Porque el material todavía está comestible. Pero celarse ya a una edad de 70 años es no tener criterio ya, mentalmente. Es la verdad. Hay personas que lo celan a la pareja con todo el mundo. Con el perro, con el gato, hasta con la propia familia lo cela. ¿Qué por qué te ríes? ¿Que por qué te vistes bonito? ¿Que por qué te maquillas? Oiga, señor, amigo oyente que me estás escuchando, una persona especialmente como mujer siempre tiene que estar bien presentable. En cambio, el varón, mientras no le falte su copita, su vicio, ¿quién te dice algo? Entonces, tu pareja necesita verse bien. Lógicamente que no va a ser para la gente. Con la mirada tampoco lo van a comer. Tiene que tener presencia ante cualquier cosa. Como yo ya dije, hay hombres que le prohíben y le cohiben muchas cosas a la pareja. Que no te vistas así, que muy chiquito. Que si vamos a ir a tal sitio, te tienes que comportar. Si de repente vas a sacar una mujer para que esté con la cara de ceviche malogrado, ¿para qué pues? El doctor Cipriani les está hablando en Radio Programas del Perú. ¿Qué nos dicen los expertos en filosofía y motivación? Que hay que verse bien. De la manera como usted se sienta cómodo, va a ser feliz. Con su pareja, por supuesto. Con sus hijos, con su familia. Con plata, con dinero, con progreso, con desarrollo. Así tiene que pensar la gente. La gente grande tiene actitudes, tiene valores. Pero la gente mediocre no se valora. Su autoestima por los suelos. Su autoestima por el piso. Se paran frente a un espejo y empiezan a menospreciarse. Ah, ya me doy cuenta que de repente fulana de tal no me hace caso. Soy feo, soy chiquito, tengo un lunar en mal parte de la cara. Valores, hermano, quírase, tal y cual como es. Somos una creación perfecta ante los ojos de Dios. ¿Qué importa la opinión del resto? ¿Qué importa la opinión de la gente? Si tu pareja se siente feliz como es, llénale, hermano.
respeta, valórala. Continuamos en el programa. 995-47-6039. También se puede comunicar al 943-386834. Dos líneas totalmente habilitadas. Para todo hay solución en la vida. Hay excepción para la muerte. Para la muerte ya no hay solución. La vida sí. La vida continúa tal y cual como venga. De repente has fracasado en el campo sentimental del amor. De repente estás llorando, derramando tus lágrimas. Ha pasado medio año, un año. Pues tienes que dar nueva oportunidad. Abrir las puertas de tu corazón a una nueva experiencia, a un nuevo amor, a un nuevo cariño, a alguien que te sepa verdaderamente corresponder y valorar como eres. Nuestro amigo compaginador, si es que por ahí me sueltas otro temita musical.

Continuamos desarrollando nuestro programa, señoras y señores. Amigo que me estás escribiendo desde San Andrés, amigo de San Andrés que me escribes, que quieres saber toda la verdad con respecto a la relación que estás teniendo con esta mujer, maestro, ella es madre soltera, ha tenido un fracaso, pero últimamente ha empezado a cambiar conmigo, ha empezado a comportarse de una manera tan violenta con mi persona. Dígame toda la verdad, maestro, ¿por qué esos cambios en mi pareja que estoy empezando a tener? Escúchame bien, amigo de San Andrés, yo entiendo que tú tengas un sentimiento muy profundo por esta mujer, que a pesar del fracaso, a pesar de su pasado, del tropiezo que ha tenido, tú la amas, pero ella últimamente te está rechazando absolutamente a todo. Ya te ha dicho que la relación no puede continuar así como está, con dudas, con problemas, y que mejor sería cortarlo. Hermanito lindo, a la sinceridad, lo que veo claramente con estos dos ojos que se han de tragar los gusanos algún día a través de las arenas del destino, ella está pensando volver con su pareja, volver nuevamente con su marido, el padre de su criatura. Entonces, si tú sigues de porfiado así como estás, la sigues insistiendo, buscando, veo sangre en tu camino. Bastante cuidado, hijito. Bastante cuidado, no vaya a ser que por ahí, en lugar de comer carne, te hagan comer tierra. ¿Ya? Tienes que venir para poder ayudarte. Acá no hay nada de hechizo, nada de hechicería, no le han hecho absolutamente nada a ella, sino que nuevamente quiere empezar con su pareja, el padre de su hijo. Pues entenderás, hay mujeres que piensan de esa manera, que piensan que la vida es como un casé, que se retrocede, se vuelve a comenzar y a empezar de nuevo como si nada hubiese pasado. Qué pena y qué tristeza me da. Mujeres que me escuchan, entiendo sus sentimientos, el amor, el cariño, el aprecio que ustedes tienen por una persona. Pero si una persona te causa dolor, te ha causado sufrimiento, ¿crees que nuevamente no lo va a volver a hacer? Decía mi padre, al zorro se le puede caer el pelo, el pecho, pero las malas costumbres adquiridas en la vida, eso no se lo quita a nadie jamás. Perro cuyero aunque le quemen el hocico, sigue husmeando por ahí. Entonces, hijo lindo que me estás escribiendo desde San Andrés, ya no te estés aferrando, esperanzando a esa mujer, tampoco la estés buscando, y si la quieres buscar, pues búscala, pero atente a las consecuencias. Yo te avisé, hermano, guerra avisada no mata gente, chipote chillón, sea chico, sea grande, con sangre, yo no respondo. Esta es tu contestación. Continuamos en el programa, seguimos en el programa. 995476039, también se puede comunicar al 943386834. Vuelvo a repetir nuestras líneas de apoyo. 995476039, también se puede comunicar al 943386834. Dos líneas totalmente habilitadas. Queridos amigos y amigas que me están escuchando, señoras y señores de la sintonía, lastimosamente hay personas que cuando dejan ir al ser que amaron, de repente porque se volvieron a enamorar de otra persona, lo dejan ir. Y cuando lo ven de repente a esta persona más llenita, más arreglada, quieren nuevamente estar con esa persona. Cigarro que se bota ya no se vuelve a recoger. Los amores que se van, pues se van. No hay que rogar, no hay que mendigar. Y si es que de repente tienes una vida sentimental, una vida familiar, hay hijos, todavía hay una razón, hay un porqué, hay un motivo. ¿Entendido? Hay gente que ha sido víctima de brujería, gente que ha sido víctima de algún trabajo, algún hechizo, algún soplamiento, algún aburrimiento. Andabas bien con la pareja. De la noche a la mañana, la pareja se fue. Se hizo humo. No sabes qué camino, qué rumbo tomó. Porque a lo mejor ha sido programado, así lo hicieron, así desgraciado, ya acabaron con tu vida, con la felicidad que tú tenías. Por eso siempre es bueno hacerse rastrear, hacerse ver cómo anda nuestro camino, cómo anda nuestra vida, cómo anda
nuestra pareja, si el amor verdaderamente es correspondido o no. Hay que hacerse ver por verdaderos profesionales. Ustedes quedan totalmente invitados a visitarme. Sea cual sea su problema, emocional, sentimental, psicológico, mental, espiritual, físico, Dios tiene una respuesta. 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Continuamos en el programa. Estamos prácticamente a pocos minutos para finalizar la edición del día de hoy. De todo corazón, muchas gracias. Gracias por haberme regalado unos cuantos minutos de su tiempo. No soy perfecto. De repente tengo errores para hablar, para expresarme, pero lo importante es intentarlo. Intentarlo, señor. No te quedes así como estás, porque hay personas que a veces dicen, ¿qué hubiese pasado si por lo menos hubiese hecho yo el intento con esa mujer? Si le hubiese hablado, expresado de mis sentimientos. Es preferible intentar a que luego estar con la duda, que qué hubiese pasado. ¿Tienes una pareja sentimental, una persona que te gusta? Intenta, hermano. Nada pierdes. Con que te digan no o te digan sí, nada pierdes. Una experiencia más en la vida. Amigos, hemos llegado a la parte culminante de mi programa. Las líneas de apoyo, 995476039, también se puede comunicar al 943386834. 995476039, también se puede comunicar al 943386834. Mi programa no da para más. Dios mediante, estaremos en un programa similar o mucho mejor al día de hoy. Ánimo y mucha suerte. Permiso.

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1: 6 y 16.

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Para la gente de la zona con chucos. ¡Hola, hola! ¿Qué tal, señoras y señores? Buenas noches. Estamos presentando la hora especial de la caravana artística que el día 25 estará en Piscobamba. En la casa del maestro, claro que sí, a partir de las 2 de la tarde, en un tremendo concierto, señoras y señores, juntamente con Julia Egusquiza Miranda, la voz y excelencia, calidad, señoras y señores, garantía para el tremendo espectáculo. A partir de las 2 de la tarde, ahí estará también Martín del Río, Miriam Ocaña, también la presencia de Aurelia Egusquiza y la que tú querías, así como la querías, Irene del Perú y el marco musical Los Cristales, Cristales de Cristian Gama Egusquiza. Así que será un espectáculo grandioso, señoras y señores, el día 25 de julio. Gracias por la sintonía, la preferencia 92.1 y la frecuencia modulada de estéreo a través de Radio Onda TV. Mientras estamos en vivo, gracias por la sintonía, manden sus saludos, sus comentarios, estamos allí. Con mucho cariño, buenas noches, bienvenidos, y aquí está otra más de Julia Egusquiza Miranda. Este tema exclusivo, fin de la historia de tu amor y nuestro amor. Vamos con las tremendas canciones. Buenas noches.

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1: 6:39.
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Señoras y señores, se viene el tremendo espectáculo en Piscobamba. Tremendo espectáculo en homenaje también a la fiesta patronal en Piscobamba, señoras y señores. Así que está programado Julia Egusquiza Miranda, después de mucho tiempo, retorna a su tierra. ¡Retorna a Piscobamba! ¡Retorna para cantar! En este tremendo espectáculo se prepara la gente de Mariscal Luzuriaga, de los diferentes caseríos, de los diferentes centros poblados, diferentes distritos. Bueno, señoras y señores, muchísimas gracias por la sintonía, la amabilidad, realmente para poder compartir lo mejor de las canciones. Éxitos tremendos grabados, señoras y señores. Y ahora podemos encontrar a través de YouTube, donde encontramos tremendas canciones de Julia Egusquiza Miranda en un tremendo espectáculo, señoras y señores. Estará presentándose pues allá en Piscobamba. Gracias, atención. Los saludo para Iauro. Somos número uno, dice. Escuchar tu programa Radio Onda. Gracias, Iauro. ¿A quienes saludamos? Un saludito para la familia Agurto Morales, ¿eh? Nos escribían antes. Agurto Mendoza, toda la familia. Con mucho cariño a esta hora de la noche. Gracias por la sintonía. Realmente para nosotros una gran alegría de verdad compartir lo mejor de la programación. Bueno, pues durante 30 minutos el especial de la promotora de Irene del Perú. Bueno, un saludito también para la barra Mixtura de Octavio Solís. Y con mucho cariño pues Irene del Perú. A ver si encontramos su música también en YouTube. Realmente estamos buscando algunos cantantes que también estarán presentes en esta tarde, en esta noche espectacular en Piscobamba, el día 25, a partir de las 2 de la tarde, en la Casa del Maestro. Con mucho cariño. Seguimos saludando, seguimos presentando canciones bonitas. Se viene, se viene.

0: lindas canciones. Claro, la última producción musical en calidad de primicia. Tremendas canciones. Julia Egusquiza Miranda. Un saludito en Huaraz, también en Monterrey, kilómetro 5. Alberto López y toda la familia López también que están en sintonía esta hora. Buenas noches, buenas noches. Eladio Figueroa con cada uno de ustedes para poderlos acompañar a través de la radio, a través de nuestro canal digital, canal 62, Cable Andes Perú, señoras y señores. Aquí en San Luis estamos con ustedes, amigos, a través de nuestra señal, canal 62 y en video, claro que sí. Con mucho cariño, ofreciéndoles canciones bonitas. La caravana artística de nuestra amiga Irene del Perú. La Como lo querías tú, ¿no? Estará pues el día 25 a partir de las 2 de la tarde. Será un espectáculo grandioso con comidas típicas. Claro, chicharrones, todo lo que a ti te gusta. ¿Qué más tendremos? Chela, cerveza, uy, uy, uy. A partir de las 2 de la tarde. Pachamanca de tres sabores, ¿no? Y parrilladas. Ay, ay, ay, tremenda comida típica que también estará pues juntamente con su traguito. La cervecita, las gaseositas bien heladitas. Para todos ustedes, amigos, realmente espectacular. Allí la presencia también de artistas como Martín del Río. Un saludito también a la gente de Yanama, la gente de Yumpa, Martín del Río. A ver si nos envía siquiera un video, pues, por aquí, Martín del Río, si nos escucha. Un saludito muy especial, Martín del Río, y de igual manera a todos los integrantes de esta caravana artística, como es Jesús Obregón, Miriam Ocaña, Aurelia Gusquiza y muchos artistas más. Tremendo evento el día 25 por fiesta patronal en Piscobamba, Perú, Perú, Perú. Ahí estaremos nosotros también con mucho cariño. Y ahora, Julia Egusquiza Miranda. Aquí está la cantautora. La voz y excelencia. Julia Egusquiza Miranda. Ay, ay, ay. Esta canción no me gusta, pero algunos sí. Algunas sí.
1: Voz y excelencia.
0: Y dice: maldito. Es una tremenda primicia.

La hora. La hora especial de Julia Egusquiza. Así que la hora especial de Julia Egusquiza Miranda. La caravana musical, diré, en el Perú.

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1: Hasta las últimas consecuencias.
0: Eso, qué bonito. ¿Cómo canta Julita?
1: Sí, señor. Ahí está, señoras y señores, Julia Egúzquiza Miranda. Tremendo espectáculo en realidad. Se avecina para el día 25. Con cariño estamos invitando, pues, para que usted pueda gozar y bailar. Seguramente también, pues, ya se va listando para esta. A ver, esta invitación oficial para todos ustedes, amigos, la gente linda de Piscobamba.
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Ay, ay, ay, muy buena la invitación. Realmente el día 25 será un espectáculo grandioso. Ahí estaremos, señoras y señores, para bailar, para gozar, para divertirnos en estas mejores canciones, señoras y señores. Muchísimas gracias por la sintonía, la preferencia a esta hora de la tarde allá en Piscobamba, en las diferentes comunidades, también en los centros poblados, señoras y señores. Ojalá lo estén pasando de lo lindo. Un abrazo cariñoso a la distancia. 3 minutos nos quedan para las 8 de la noche y hasta aquí pues este súper especial de la promotora artística que estará presentándose el día 25 en Piscobamba. Ahí los esperamos a partir de las 2 de la tarde con tremenda presentación de Julia Igúzquiza Miranda, Irene del Perú, Martín del Río y otros más. Con mucho cariño nos despedimos. Gracias por la sintonía, la preferencia. 92.1 de la frecuencia modulada estéreo. ¡Ay, el amor! Permiso. Hasta mañana a esta misma hora. Nosotros quedamos con el noticiero. Muchísimas gracias.

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